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23: 5 de la tarde con 7 minutos. 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

0: 5 minutos aquí en XFM 89.7. 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

0: 5:45, escuchamos a Boyfriend con el tema Cursi, aquí en XFM 89.7. 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Son las 5:45 aquí en XFM 89.7.
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24: De la tarde con 50 minutos. 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Es MAVA, Centro Radiológico, 5 de la tarde, 51 minutos. Yo voy con mucho más música, el Marshmello, el tema Lone, aquí en XFM.

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0: Raptors, muy buenos días. ¿Cómo están? Qué gusto saludarles en este lunes 4 de mayo. Estamos aquí muy felices para iniciar un programa hecho a la medida para ustedes. Y quiero preguntarles algo. Miren, esto puede llegar hasta incomodar, pero hay que decirlo. El hate, o sea, el odio, también da placer. ¿Cómo ven? Sí, es momento de que nos demos cuenta que aquella crítica que de pronto todo mundo decía es que es nocivo, no juzgues, no hagas eso, y queremos como salirnos de esos grupos que de pronto todo lo distorsionan, hay algo adentro de ti que te da placer, es más fuerte que tú, ¿lo puedes creer? Pues yo no, y por eso quiero que nuestro psiquiatra Rafa López nos diga de qué va, no se lo pierdan.
1: Óyeme, qué dato ese, qué interesante. Yo, a pesar de que me rompiste el tímpano, no te tengo hate, no te voy a tirar hate.
0: Perdóname, le echamos la culpa a alguien más, ¿verdad?
1: Sí, a alguien, dale, dale, sí, al Inge, así.
0: Tengan cuidado.
1: ¿Cómo están, Connecters? ¿Cómo les va? Feliz inicio de semana, espero que lo pasen muy, muy bien esta semana, que inicia justamente el 4 de mayo. Oigan, levante la mano, quien ya le tiene miedo al PAN, que no estoy hablando del partido político, que ese yo alzaría la mano. No, ¿quién le tiene miedo al PAN, a la tortilla o hasta al huevo? Porque alguien nos dijo que eso engordaba. Y entonces hoy vamos a desmitificar todo eso que se nos ha dicho o que se nos ha hecho creer sobre la comida con nuestra maestra en nutrición, por supuesto, Fer Alvarado. Alimentos satanizados injustamente. ¿Qué sí, qué no? ¿Por qué quizá llevamos años evitando cosas que probablemente nuestro cuerpo sí necesita? Ya lo veremos.
0: Connectors, ¿ustedes creen en las segundas oportunidades? Porque hoy vamos a platicar sobre sabores que liberan. Fíjense, es una serie documental que se mete hasta la cocina, pero de centros penitenciarios, donde personas privadas de la libertad cocinan junto con alguno de los chefs más reconocidos de nuestro país. Estas son historias reales, muy, muy emotivas, que de veras nos van a poner la piel chinita, porque aparte de que se trata de comida, que ese es el punto de quiebre, también habla de las emociones. Así que quédate, porque esto ya empieza aquí en Tamara con Luz en MBS. Comenzamos. Tamara.

0: Sí, señoras, sí, señores, Tamara con Luz ya empezó. Oigan, ¿cómo les fue el fin de semana? ¿Qué tal lo pasaron? ¿Qué hicieron? ¿Si fue de descanso? Hay chicos que están precisamente sin ir a clases el día de hoy por esto del 5 de mayo. 5 de mayo. Y entonces tienen un puente
1: pues
0: grande.
1: Pues ya es el viernes,
0: porque,
1: puente.
0: Primero de mayo, sí, ¿no? Y luego un día antes, uh-huh. Aunque sí fueron a la escuela, muchos tuvieron su festejo de 30 de abril. Y entonces mayo creo yo que es el mes con más puentes, ¿no? Básicamente. Porque luego viene 10 de mayo y hay que bailar. Y luego 15 de mayo, Día del Maestro. Y luego se
1: y luego que es el 10 de mayo, entonces pura fiesta. Y luego el 28 de mayo, el cumpleaños de Luz María. Y entonces
0: y ese es fiesta nacional. El 28 de mayo, fiesta nacional. Así que no venimos. Así.
1: Correcto. Entonces, bueno, ya
0: oye,
1: supieron.
0: Cosas que nos pasan. Cosas que nos ponen de buenas, Luz Maracetina.
1: Pues o, a mí me pone de buenas muy buen noticias. Humor. Claro que no es hoy, ¿verdad? No es hoy, pero hablando de.
0: Pero ya nos acercamos.
1: De que estamos en mayo. Antes, ajá. Bueno, te voy a contar que el 10 de mayo para mí era fatídico. Pues era triste, con eso de que yo no tenía mamá desde que era chiquitita. Y entonces me lastimaba siempre llegar a la escuela y ver a todas las mamás. Y toda la dinámica, y desde que empezabas y prendías la tele, estaba Ben Ibarra cantando la canción de...
0: Típique, pero prefiero Ben Ibarra, así.
1: ¿Quién dije?
0: No, sí, Ben Ibarra, Ben Ibarra. Es que también hay otras que yo sé que te gusta también, sí, pero yo es de esas canciones que digo, ya, por favor, no, si un día me van a torturar y me encierran.
1: Oye, ¿sabes que deberíamos de componer una? ¿Ve el éxito que ha tenido?
0: No, por supuesto, tengo que falta una del Día del Compadre o algo así,
1: sí.
0: Porque la de Navidad ya la tiene Mariah, ¿no? La de Navidad.
1: Ajá.
0: La de Mamá, pues la tiene Denise de Calaf y, bueno, también está Juan Gabriel con ¿Cómo quisiera?
1: Sí, claro.
0: Y Ben Ibarra. Y luego la de Papá, también Ben Ibarra, porque hoy tengo que decirte papá.
1: Ajá.
0: Ese Benny, ¿qué onda con las regalías, eh?
1: Ajá, exactamente.
0: Pero bueno, está faltando
1: hablando
0: una.
1: De que vamos a componer una canción, Tamara con Luz, sobre el compadre, o la amistad.
0: El día del compadre.
1: Vamos a decir, ¿qué te pone de buenas? A mí el 10 de mayo ahora, pues siendo madre, pues evidentemente todo cambió.
0: Oye, pero entonces... Claro, ¿cómo cambian los festivales de cuando tú estabas chiquitita, como bien dijiste, que a lo mejor no disfrutabas ni poquito o qué sé yo,
1: uh-huh.
0: A cuando tus hijas te bailaban?
1: No, hombre.
0: Se ponían el trajecito del bailable y sí o sí lloras. ¿Qué es esto?
1: Berreaba. Y entonces exacto. La canción de la época de mis hijas chiquitas era la de uh-huh. El... It's for the love.
0: Ah, claro.
1: To me. Oh. Ay, perdón que me caí arriba del micrófono.
0: Oye, pero sí tienes razón.
1: Así
0: pero
1: no.
0: Lo que bailen.
1: ¿Qué bailen qué?
0: Lo que bailen.
1: Ah,
0: o
1: sí.
0: Sea, ya. Que desde que bailen, el ratón vaquero hasta.
1: La flor del jardín que te cortaron. O sea, es una.
0: Exacto. No, bueno. Pues cosas que nos ponen de buenas o cursis. Así.
1: Ajá, exacto. Más cursis,
0: hoy para
1: más
0: decir. 5578-651025, que ese es nuestro WhatsApp. O bien, queridos connectors, pueden entrarle a nuestro YouTube, a nuestro TikTok, y ahí nos escriben de manera directa, que aquí los vamos a estar leyending y todo en el programa, ¿vale? Bueno, pues el día de hoy, además, quiero decirte, querida Luzma, que como es 4 de mayo, es el día de Star Wars. ¿Sabías
1: ¿qué
0: eso?
1: ¿Qué sí? Dices? No, pues sí. Ya tiene un día establecido, ¿no? Fíjate que no lo sabía.
0: Claro, no, bueno, con la cantidad de fandom que tiene uh-huh. Esa saga, pues May the Fourth be with you es, digamos, la frase con la que se celebra.
1: Ah,
0: exacto, okay. Porque May the Fourth be with you, como que la fuerza te acompañe. Entonces ya sabes que todo le cambian y le buscan y ¡ay! Se quedó perfecto. Y entonces por eso 4 de mayo.
1: Oye, hoy, esto es pues, a nivel mundial, del mundo.
0: Sí, órale. Sí, en gran medida los fanáticos hoy, 4 de mayo, se customerean, ¿no? ¿Cómo se customizan? ¿No? ¿Cómo dicen? Ahora más se disfrazan, era en mi época, esa la palabra. Se disfrazan o se ponen, pues, los trajes de sus personajes favoritos, en este caso, de esa saga de Star Wars. ¿Cómo ajá. La ves?
1: ¡Órale! Bueno, entonces, hoy tendríamos que vestirnos de Luke Skywalker o de...
0: Ajá, R2-D2.
1: R2-D2. Perfecto. Ajá. Muy bien.
0: Exacto. Fíjate de Chewbacca.
1: ¿Tú fuiste fan alguna vez de Star Wars? O sea, ¿te gustaron
0: no,
1: las pelis? No.
0: No, entiendo que la primera fue en el 77, año en el que nací. Entonces, como que ya iba yo atrasado. O sea, como cuando ya naces y ya todo pasó. Así. Que bueno, obviamente siguieron existiendo y bien pude haberlas visto, ¿verdad? Ajá. Pero no me llamaron la atención, fíjate. Mira, ¿tú?
1: No, tampoco. O sea, yo me acuerdo que sí me llevaron a ver la primera. Yo nací en 73.
0: Entonces, pues 4 añitos.
1: Obviamente no entendí nada, mija.
0: Nada, no. Tú oyes.
1: Sí, o sea.
0: No, ¿cómo le has hecho vaca?
1: Y sigo sin entender mucho.
0: Pero bueno, entendemos la importancia, por lo menos que en el cine ha tenido, o en el séptimo arte ha tenido esta saga y la cantidad de personas que se han sumado al fanatismo de coleccionar, de vestirse, de, en fin, ¿no? De verlas todas una y otra vez.
1: Oye, claro. Maratones de películas, sí que sí, ¿no? Lanzamientos especiales, eventos temáticos, actividades en redes sociales alrededor del universo de Star Wars. Así que
0: exacto.
1: Muy bien.
0: Exacto. ¿Y tú, pero eres fan de alguna saga así? Algo así como
1: No se haga.
0: Harry Potter, como El Señor de los Anillos, como, ¿qué será otra?
1: A ver, ¿le llamamos saga Karate Kid?
0: Pues tuvo tres, sí, ¿no? Karate Kid tuvo tres.
1: No, sí, ya sé cuál.
0: ¿Volver al futuro?
1: No, Rocky Balboa.
0: Ándale, te encantaba Rocky.
1: Esa es una saga, ¿no?
0: Sí.
1: Son varias.
0: Sí, sí, sí.
1: 100%. Soy. No. Grupo de Rocky Balboa.
0: Ok, no, sí, ya, por eso corres. Ya entendí todo.
1: Por eso subo las escaleras rápido.
0: Claro.
1: Y así, cuando ponen la canción, tum.
0: Exacto.
1: ¿Cómo va? Tum, tum, tum, tum.
0: Exactamente. ¿Te quieres pelear con alguien o qué?
1: Me motiva. The Eye of the Tiger. No, exacto. Bueno, sí, yo soy grupo Balboa.
0: Oye, y ahorita también hay otros fanáticos de, por ejemplo, Avatar o de Jurassic Park, ¿no?
1: También.
0: ¿No? Que tienen su colección, pero sobre todo Harry Potter y El Señor de los Anillos, me parece que también, pues porque como con este asunto de que empiezan los libros y te vas haciendo de tu merch, como dicen ahora, y claro, te vistes.
1: Pero a mí, ¿sabes qué me impresiona? El mundo de anime.
0: Ah, bueno, yo tengo aquí una muchachita que, híjole, no, me tiene. Pues,
1: se va a llevar perfecto con mi hija Fátima, hay que presentarlas ya.
0: Ah, bueno, es que yo quisiera que un día vieras el cuarto de Miranda, que parece museo, no solo por la cantidad de muñequitos, muñequitas y todo lo que tiene, y katanas y cuánta cosa, sino que tiene de tamaño real personajes de anime que le pide a los Reyes Magos. Ahora quiero a Wiwicho Wugocha, pero en tamaño real. Y entonces es como si fuera
1: el tamaño de una persona.
0: Sí, sí, sí. Yo paso por su cuarto y, ay, mamacita, te juro, me espanto de quién está ahí, pero es Wugucho Wugocha, o sea, es uno de esos personajes.
1: Bueno, pero luego me dirás en dónde los Reyes Magos lo mandan a hacer.
0: Ah, sí, claro, claro, claro, claro. Órale. Sí te conté alguna vez que Miranda una vez hizo un muñeco en su silla del escritorio, que le llamaba Raulito. Me pegaba cada susto ese Raulito, porque fíjate, puso unos pantalones y le puso unas botas y al respaldo de la silla le puso una sudadera y una peluca.
1: No manches, qué susto. Tú
0: y luego,
1: en la noche y bye.
0: Qué cosa, no, yo no podía. Con Raulito le digo, ¿cómo puedes dormir con esa cosa? ¿No te despiertas y te quieres morir? No, mamá, es Raulito, estamos platicando aquí. Sí. Yo, okay, o sea, gracias. Pero no, bueno, manches. Así la cosa.
1: Ahora sí. Oigan, que cada loco con su tema.
0: Cada loco con sus Raulitos. Vamos a ir ahora a una pausa, porque vamos a regresar con Rafa López.
1: Ándale.
0: Pues y entonces sí. Habrá gente que le guste mucho lo que acabamos de decir y hay otros que odien todo, como Pitufo Gruñón, y tiren hate por todos lados. Tratamos ese tema con él, ¿no?
1: Así será. Entonces, esto será después de la pausa. Siguen escuchando a Tamara con Luz en MBS. Volvemos.
0: Sí.
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6: Estamos aquí de regreso con Nectars y estamos muy felices. Uno, porque es lunes. Y luego son nuestros consentidos, nuestros expertos de los lunes. ¿A poco no?
7: ¿A poco no? Claro que sí.
6: Y con este cariño te damos la bienvenida, Fer Alvarado. Qué bueno que estás aquí nuevamente para que analicemos este tema, porque luego, pobrecitos, hay tantos alimentos satanizados injustamente de que tú eres el peor porque me sacas las lonjas y entonces y luego nunca otros, más lo puedo volver a probar en mi vida.
7: Y otros glorificados también que dices, espera.
6: Los superfoods. Sí. Pues bienvenida, mi Fer.
7: Muchas gracias. Hola a los connectors y a Tam, querida.
6: Ay, Fer, bienvenida. Pero oye, es que también son mala información, ignorancia o a lo mejor falta de investigación en su momento que nos hacen creer ciertas cosas. Y luego ya sale el estudio tal que todo lo que se había visto antes, borrón y cuenta nueva, como por ejemplo, me viene a la mente el aceite de coco. Yo me acuerdo perfecto cuando cambié todo para cocina con aceite de coco, me lo untaba, me lo embarraba, me lo comía en el café, ya sabes todo, ajá. Y luego no era tan bueno el aceite de coco, ya ves.
7: La cara de Tam.
6: Sí, pues es que para unas cosas sí y para otras no tanto.
7: Para, yo para todo, porque claro. Fíjate que lo que pasó curiosamente con ese aceite de coco es que sí, nos encanta como irnos a los extremos. Y la realidad no es que después se descubrió que el aceite de coco no fuera lo que prometía ser. Siempre se ha dicho, ¿qué es el aceite de coco? El aceite de coco es una grasa saturada, vegetal, evidentemente, del coco, ¿no? Y que se le atribuyen muchas cualidades, sobre todo en cuestión de energía rápida. Y te decían, te va a dar energía rápida y no te va a hacer engordar. Es como una verdad a medias. La realidad es que toda la investigación que se hizo con el aceite de coco se hizo con un aceite de coco específico, extra virgen, y no nada más, no crean que los investigadores agarran un aceite de coco así, el orgánico extra virgen del supermercado. Hacen sus estudios con compuestos específicos en el aceite de coco. Eso no quiere decir que tú al echarte tu cucharadita en el café o donde lo usaras, vas a tener todos esos beneficios. Y lo único que estabas sumando son muchas calorías. Acuérdense que un gramo de grasa son 9 kilocalorías. Entonces, muchas kilocalorías y grasas saturadas, que dirán los defensores, porque siguen defendiéndolo mucho. Pero es que se metaboliza distinto. Sí, pero al final el exceso de calorías y de grasas te van a llevar a engordar. Entonces, el mejor aceite es el que usan con moderación, llámese manteca, que si quieren ahorita hablamos de manteca, llámese oliva, llámese todos los aceites, el que usas con moderación, y no tanto este aceite que, bueno, pues de ahí dijeron los que venden aceite de coco, de aquí somos, y bueno, el marketing creció, y veías a los influencers, y te lo untas, te lo pones, te lo... A mucha gente le gusta cocinar con ese aceite, perfecto, o sea, está bien, con así como te gusta cocinar con ghee o con mantequilla o con manteca, pero poquito.
6: Okay.
8: Bueno, y entonces pasemos a probablemente, pues de las cosas más satanizadas puede ser el pan, la tortilla, y se me ocurre a mí que carbohidratos como la papa, por ejemplo, ¿no? Que no comas papa y que no sé qué. Ya no hablemos de, si quieres hablamos, pues, pero se exageró también con el asunto de las yemas, ¿no? Del huevo. Ajá. ¿Por dónde quieres empezar?
7: Vamos con la pobrecita papa. Pues la papa al final es un tubérculo. Dentro del sistema mexicano de alimentos equivalentes se clasifica como un cereal. O sea, no es un cereal, pero está clasificada ahí porque comparte características con la tortilla, con el pan, con la quinoa, o sea, con todos estos que nos aportan más hidratos de carbono que proteína.
6: Okay.
7: Sin embargo, la papa, ahora que está tan de moda la proteína, han de saber que sí tiene algo de proteína. Aporta proteína, aporta vitamina C y, muy importante, solemos

0: Vamos a comer la papa pelada y la cáscara es donde se concentra la mayor parte de sus nutrientes. E incluso puedes hacer muchísimos platillos con la cáscara de la papa.
1: Sí, sí.
0: Entonces, la recomendación es, sí, la papa es muy, muy, tiene muchas cualidades. Considerarla como un cereal, no como una verdura, porque creemos, quizá ahí está el error de pensar que es lo mismo un chayote que una papa. No, nutrimentalmente no. Entonces, la papa va a ser, la puedes utilizar como base. A mí me encanta hacer como tipo toast, pero en lugar de pan, usar camote o papa.
1: El camote
0: es una papa dulce. Entonces, y para las mayorcitas de 45, 50, nos cae re bien el camote. Entonces, el que sea un camote. Y un secretito para todos los connectors. Cuando tú cueces las papas, siempre se van a cocinar con el agua fría. Generalmente las verduras las cocinas, las pones cuando el agua ya está hirviendo y ahí haces tus verduras al vapor. Aquí va desde que el agua está fría. Y ya que llegas a la cocción, que quede dura por dentro, o sea, que no esté tan aguada, porque entonces sí, digamos que transformamos todos esos hidratos de carbono de la papa como en que se vuelvan azúcar más rápido en nuestro cuerpo, por decirlo de manera fácil. Entonces, en el momento que tenemos una papa al dente y la dejamos enfriar, ¿sí? La podemos cortar, hacer esas rebanadas o como la quieran comer, y ya una vez que está fría, la consumimos y ese se vuelve un almidón resistente. Entonces, si les da miedo comer papa porque, entre comillas, engorda, pues bueno, esto va a ser alimento puro para todas nuestras bacterias porque llega casi intacta al colon, las alimenta y estos microorganismos pues hacen de las suyas para bien, ¿no? Generando compuestos bioactivos buenos y también mejoran mucho en la cuestión digestiva, en tracto, en motilidad intestinal.
1: Wow.
0: Entonces, la papa fría es mejor. Ahora, una papa calientita también es deliciosa, ¿no?
1: Y claro, pero si ya la conviertes en papas a la francesa, con absorbe, claro. ¿No? La papa tiende a absorber mucha grasa, según yo, por el almidón que tiene. Fíjate, o es un mito.
0: Hablando de las congeladas, es un mito porque al final están ya cortadas y las metes en fritura profunda. Entonces, digamos que la papa ya está como blindada y no creas que absorbe tanto. Ahora, si nosotras las hacemos con poquito aceite, y ahí sí va a absorber el aceite. Lo ideal es, cuando vas a hacer algo frito, sea lo que sea, es que sea en fritura profunda y va a absorber menos aceite que cuando lo hacemos de a poquito aceite.
2: Y muy caliente, okay.
0: Y muy caliente, pero sin que se queme. Ahí tienen que ser aceites que soporten altas temperaturas.
2: Oye, ¿y en estas freidoras de aire?
0: En las freidoras de aire también, ahí, por ejemplo, unos camotitos o las mismas papas. Todas estas papas que venden congeladas, quizá lo que debemos verificar es los ingredientes extras. Porque la papa como tal no es que sea mala, pero si ya traen un chorro de grasas no saludables, sodio y cositas así, pues ahí es donde pudiera estar el meollo, ¿no? Por ejemplo, en la papa, la cuestión de deshidratada, el puré de papa también se cree que es lo peor, que es un ultraprocesado.
1: Bueno, pues es que se trae crema, queso.
0: No, pero yo hablo de las hojuelas de papa que venden en el súper, en el pasillo, que ves puré de papa. Son papas deshidratadas. Si tú puedes hacer muchos platillos sanos, porque es una papa así tal cual, lo único que hicieron fue quitarle el agua. Entonces puedes espesar sopas para, en lugar de lácteos, la gente que no tolera lácteos, puedes poner un poquito de estas hojuelas, puedes hacer tortitas combinada con otros vegetales y te van a ayudar así a pelmazar tus tortitas. O sea, lo puedes utilizar en mil cosas, no nada más como puré.
2: Croquetitas de atún con papa, ahora me acordé de eso.
0: Con papa, entonces para que no la cuezas y el tiempo rápido, pues ahí haces tu puré con estas hojuelas, el atún, y ahí está.
2: Ándale.
1: A ver, ¿qué otra? Es que me ganaste, porque tú dijiste
2: échale.
1: Como de 16 alimentos.
2: Es que todos quiero que los diga Fer, pero hay muchos.
1: ¿Sabes cuál está? Bueno, se satanizó y cuando yo me enteré de lo que estaban hechas las salchichas, o sea, nunca más las volví a comprar en mi casa. Estamos de acuerdo que las típicas salchichas comerciales que venden en paquetito en el súper están hechas de cosas asquerosas.
2: ¿Verdad que sí?
1: No, guácala, ¿eh? Ahí les diles.
0: Hay de todas las calidades, pero lo que sí, a ver.
1: ¿De calidades de qué? O sea,
0: de carne.
1: Sí, pero.
0: Pero al final, son carnes procesadas. Híjole, y en México, tristemente, el consumo de embutidos es altísimo.
1: Porque no sabemos esta información.
0: Pero porque no tenemos la información y porque también, justo, hay de calidad a calidad, y la mayoría de las salchichas, digo, aunque sea de muy buena calidad, no deja de ser una carne procesada que está directamente relacionada con cáncer colorrectal. O sea, no,
1: no me apuntes, no me apuntes, mira.
0: No. No, sí, se dice que que de verdad el consumo continuo de embutidos, o sea, todos los que no nos da y decimos, no, mi sándwich de jamón, mis salchichitas a la mexicana, mi mortadela, no, señores, están aumentando el riesgo de cáncer colorrectal y está más que documentado.
1: Pero es verdad que estaban hechas con huesos, pieles, pelos, uñas, garras, juanetes.
2: Y dientes.
0: Habrá unas que
1: ¿y
0: sí.
1: Y dientes.
0: Habrá unas que sí, pero en realidad es como, pues sí, es como que el resto, o sea, las carnitas ahí de lo que puede sobrar, pero también puede ser un
1: y ustedes se preguntarán
0: puro, ¿eh?
1: ¿Por qué
2: eso
1: saben
2: te iba a decir,
1: tan rico?
2: Las que dicen que son salchicha de pavo o
1: de uñas todo, de pavo.
2: No, todos estos embutidos que te venden como pavo,
0: es que
2: si
0: sodio.
2: Ajá, y que si pechuga de pavo y que si tocino de pavo y que si que el pavo chorizos de pavo. Cuéntanos eso.
0: Es exactamente lo mismo. Coman la que más les guste, porque sea de puerco o sea de pavo, pues al final, como no quiso ser tan extrema como nos lo explicó Luz, pero digamos que no es una calidad de carne magra,
1: una proteína
0: saludable,
1: proteína que te convenga.
0: Es una botanita ocasional, quizá, que qué rico comerlas ahí con estas salsas
1: negras.
0: ¿A
1: quién no le gusta un hot dog? Una vez cada 6 meses no pasa nada.
0: Pero si te das cuenta, Luz, en el súper encuentras salchichas
1: kosher
0: de 20 pesos y encuentras salchichas de 200 pesos.
2: Eso te iba a decir.
0: ¿Cuál crees que sea la diferencia?
2: Es que esa que la venden tipo alemana o no sé qué, esa es diferente. Digo, es carísima, pues, pero
0: es carísima.
2: Para saber la preparación, quiero saber si se hacen con
0: es
2: otro
0: carne,
2: tipo.
0: Okay. Aunque sea carne procesada, pero sí, es carne.
2: Ah.
0: Y quizás sí va a haber esas salchichas. Una vez un ingeniero en alimentos me explicaba y me decía, mientras más rosita veas los jamones, las salchichas, o sea, es que tienen
1: pues, ¿cuál
0: más
1: ¿cuál sería su color real, cosa? Entonces?
0: Pues, ¿de qué color es la carne? O sea,
1: oye, pero hazte cuenta, ¿ves en este lugar donde todo te lo venden empaquetado gigante y que los congeladores son enormes y que empieza con C? Ahí hay, de la marca de ese lugar, unas salchichas larguísimas.
0: Ah, no las he visto.
1: ¿No las has probado? De marca K. No manches la delicia. Es que son los mejores hot dogs que te puedes comer en la vida cuando
0: así
1: vas ahí.
0: Los he comido ya hechos.
1: Ah, pues por eso
0: esos. Son esas.
1: Ajá.
0: Bueno, más fácil para los connectors. Lean los ingredientes. O sea, volteen.
1: Híjole,
0: y lean los ingredientes.
1: Te juro que cuando vienen las salchichas, ni siquiera puedes pronunciar todo lo que viene.
0: No, por eso no hay que comerlas.
1: Claro.
0: Hay que comerlas muy ocasionalmente. Pero te encontrarás con alguna de esas carísimas de París que están en el súper. Te aseguro que van a tener ingredientes que sí sabes pronunciar.
1: Ah, pues voy a buscarlas, porque sí me gustan las salchichas.
0: No, bueno,
1: caray.
0: ¿Quién no? Yo no las compro para no comerlas.
2: Yo no me gustan, pero sí saben de qué soy team tocino, Dios santo.
1: Pero, a ver, ¿qué onda con el tocino de pavo?
2: Eso, y te digo que dice que no.
1: ¿Es lo mismo?
2: ¿Y entonces es mejor de puerco? O mejor nunca, como la cerveza.
1: Ay, ¿cómo que mejor? ¿Qué pasó con
2: pues
1: la cerveza?
2: Fer dice que nunca es recomendado el alcohol.
1: Bueno, eso sí.
2: Bueno, nunca he recomendado el tocino tampoco.
0: Jamás diría. Pero eso no quiere decir que una copita de vino.
1: ¿A que prefiero comerme una, tomarme una cerveza que una salchicha?
0: Bueno, yo que prefiero tomarme una copa de vino que un refresco de cola.
2: Ah, no, mil veces. Sí, sí, sí. Bueno, tanto como mil veces, no sé, porque voy a terminar.
0: Razas.
2: Oye, pero insisto con el tocino, porque se súper también satanizó, y yo me acuerdo que antes era como que hot cakes y le pone una rebanada de tocino.
1: Claro.
2: O no sé, cosas así, ¿no?
0: En donde está el tocino, el demonio, así
2: el
0: por
2: demonio,
0: lo que la gente ya
1: lo saturado.
0: Es más allá de su composición natural, que es mera grasa saturada, más allá de eso es que lo quemamos. Entonces, cuando tú quemas una carne, todo eso negrito delicioso, igual que en las tortillas, Si lo consumes a diario.
3: ¿Qué? En las tortillas también lo quemadito no es bueno para nosotros.
0: No, querida Luz.
3: ¿Por qué?
0: No, pues se ha relacionado también con ahí algún tipo de cánceres.
3: Pero no, a ver, escúchame, ¿qué ese no es el carbón activado, eso negrito?
0: No.
3: Ay, voy a llorar muchísimo.
2: Ya decía yo que no. ¿Por qué te veía yo tan raro últimamente? Ah, no, ¿verdad? Nada que ver.
3: Oye, no inventes.
0: O sea, cómelo ocasionalmente.
3: A ver, yo siempre pido mis tortillas al fuego para que tengan eso negrito.
2: No, pero al fuego así sin comal ni nada, o sea, todo el gas ahí metido en tu tortilla, ¿o cómo?
3: Sí.
0: No. Ay, tienen una sustancia que cuando la consumes en exceso, todo lo quemadito, y es ahí donde se está lo del tocino, porque el tocino a todos nos gusta negrito, que cruja, ¿no?
3: Bueno, rico. Pero si lo metiste al microondas.
2: O la freidora de aire.
0: Pues, o a la freidora de aire, pero que no se te queme, o sea, que no se conviertan esas sustancias nocivas, claro. O sea, en exceso. Si una vez a la semana comes tu tocino como mejor te parece,
3: Ñomi,
0: no pasa nada.
3: Qué
0: y además,
3: deli.
0: Acompañado de lo que tengas alrededor del plato, o sea, acuérdense que no hay que satanizar, no es un solo alimento el que te va a causar todos los males en la vida.
3: Sí,
0: es
3: no exageremos.
0: El contexto de tu plato, de tu vida, de tus hábitos.
1: Sí, otra cosa que también se sataniza en la vida healthy.
2: Otra, dime.
1: La vida healthy es de que nunca, o sea, si hay cosas que nunca debes comer, ya nunca jamás, deséchalas, no existen, así. Todas las papas que vienen con colorizante que se te queda pintado de naranja en los dedos por días. Ahora imagínate cómo se te queda pintado ahí adentro.
2: Y eso... Es veneno. Malo porque es veneno. Ah,
0: mira,
2: okay.
0: si fuera veneno, no lo venderían. O sea, y sé a cuáles te refieres, porque son empresas enormes.
1: Pues son varios. Hay algunos que son triangulitos, otros que son como...
2: Son churritos.
0: Ajá. Picosísimos. Sí. Y si fueran de verdad así el demonio, imagínate, pues tendrían restricciones de venta. Uh-huh. Ahora, todo es en exceso, ¿no? Y aquí yo me preocuparía más por el aporte de sodio. O sea, son bombas de sodio. Y eso sí, puedes retener líquidos, si tienes algún tipo de enfermedad que ni sabías, o sea, hemos platicado que muchas personas viven con diabetes sin saber que tienen diabetes, o sea, puede agravar y ser un factor de riesgo para otras cosas. Y en la parte, pues, de que vas a amanecer un poquito con ojos de
3: así globo,
0: muy hinchadita, pero los colorantes sí hay unos que han retirado, ¿se acuerdan de estos, el del mac and cheese? Colorante amarillo y ya lo cambiaron, o sea, sí había relaciones de ciertos colorantes en la industria que han ido retirando, pero pero van modificando y van haciendo mejoras, sí. Y además son alimentos que eso sí no los tienes que consumir todos los días.
1: No. Otra cosa que ay me dolió tanto también, pero sí los consumo cuando voy al cine, entonces los nachos con queso amarillo.
2: Eso es como plasticoso, me sabe,
0: sí,
2: a mí, fíjate.
0: Es queso, Luz.
1: No, pues ya sé. Ya sé, es aceite pintado con estos colorantes que tú dices. Fatal.
0: Es como un Frankenstein ahí que te hacen creer que es queso. Que creo que ahí el etiquetado ha ayudado, porque yo también compraba antes en esa tiendota, pues cuando vas a hacer así algo masivo, pues yo veía un mozzarella, ¿no? Este mozzarella para poner en las pizzas y después sorpresa que es un
2: tipo mozzarella.
0: Tipo mozzarella. O sea, ni siquiera es queso. Entonces, pues son ahí productos que están hechos con leche que no es leche y grasas trans y que eso sí están muy relacionados también con afecciones en la salud. Entonces, esos nachos con queso, pues de vez en
1: de tanto, dudosa, o sea, procedencia.
2: Eso es que productos como un pan bien hecho de productos naturales,
0: por
2: ejemplo, qué delicioso, como el que hace Fer, o una tortilla de maíz nixtamalizada, sabes, como ahora entendemos, claro, la importancia de los ingredientes, ¿verdad?
0: Tiene todo que ver, incluso, o sea, los panes de repente se habló mucho, el pan se satanizó por esta cuestión de la intolerancia o sensibilidad al gluten, y la realidad es que tiene mucho que ver de dónde viene ese pan, ¿no?
1: El procedimiento también que tuvo.
0: Que todo el proceso que tuvo es lo que quizá pudiera afectar a muchas personas, pero no como tal el trigo. Entonces, por eso un pan de masa madre, que está predigerido por esa fermentación que ya se hizo previa, pues te cae bien. Y a personas que se decían mal digestor, bueno, que tuvieran ahí algún problema con el gluten, toleran muy bien esos panes, porque son panes... A ver, ¿qué debe de tener un pan? O sea, es harina... levadura y agua y sal, ¿no? O sea,
1: a veces eso, huevo, ¿no?
0: es, ya sí, ese es otro tipo de pan, pero un pan así, un bolillo, sí, sí, un pan, uh-huh, pues solamente es la harina y este,
2: y agua y sal,
0: pues uh-huh, eso es lo uh-huh que debería de traer. Y no, tú le lees los ingredientes y dejas el pan y te dura, en serio, te dura, ay, meses.
2: Oye, está como panes. Aquí en casa, desde hace algún tiempo vive mi cuñado, digamos, que está como de paso, ¿no? Y entonces él va mucho al gimnasio y entonces él hace mucho ejercicio y pero en la cuestión healthy no, todavía no le sabe muy bien los alimentos. Y entonces me dice, yo uso mi mantequilla de cacahuate, que nada más tiene cacahuate, ¿no? Y dice, no, hombre, es que esa sabe bien fea, mira, te recomiendo esta, ¿no? 4 sellotes ahí. Le digo, no, pues ya sé, le digo, pero pues esa ni eso, se ha traído 80 cosas. Ay, con razón, esta sí me está de rebuena, pues, y ya le empezó a leer todo el azúcar que trae. Entonces, ahí la importancia de poder leer los ingredientes naturales, sí, ¿no?
1: Sí, conector, si no entendemos qué dice la tablita nutrimental.
0: Los sellos te ayudan. Ya con eso. Mientras menos sellos, mejor. Y que tenga un ingrediente. O sea, la crema de cacahuate, cacahuate.
2: Cacahuate, claro. ¿No?
0: De acuerdo. ¿Para qué buscarle más?
1: Ay, ya nos tenemos que despedir. Me quedaron como 600 ingredientes.
0: Pues hay que hacer una vez al mes.
2: Órale, órale, una revisión, me parece.
0: Entiendo alimentos. Muchas gracias.
1: Sí, ahorita que no tenemos ninguna marca que nos está promocionando en eso.
2: Aquí, entre aquí, marca querida. Entre en este espacio.
1: Oigan, bueno.
2: Gracias, Fer.
1: Recuérdanos tus redes, por favor.
0: Bien comer en todos
1: bien
0: lados.
1: Bien comer. Ahí felicidades estoy por la presentación de tu sí libro de la semana pasada.
0: Gracias.
1: Supimos que fue un éxito.
2: Que todos tengan ese libro maravilloso.
0: Para personas ocupadas.
1: Exacto. Eso, adquieran su libro ya.
4: 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Vámonos a un corte y regresamos con más aquí, Tamara con Luz. Volvemos.

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0: ahí con Héctor. Ya llegó el momento de despedir.
1: No me digas eso.
0: Lástima que terminó
1: el festival de hoy.
0: Disfrutamos tanto estar aquí con ustedes. Les agradecemos que hayan sido parte de este programa. Ojalá lo hayan disfrutado tanto como nosotras.
1: Sí.
0: Pero qué creen, mañana volvemos a empezar.
1: ¡Yuhu! En punto de las 10 y hasta las 12, aquí mismo, fíjese, en el 102.5 MBS, que si en MBS Televisión, también, que si en YouTube, también, también, en TikTok, también, bueno, en fin, ustedes busquen Tamara con Luz y ahí estaremos, como de que no, presentes, gracias a la producción, que son lo máximo de la vida.
0: Y tú también lo eres,
1: y tú, y tú, y tú, te quiero, te adoro.
0: En punto de las 10 tenemos una cita. Besos.
1: Te quedamos.
0: Gracias, producción.
1: Bye, bye.
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9: ¿Alguna vez te has detenido a pensar que no solo el calzado importa, sino también las calcetas que usas? Elegir bien no es un detalle menor. Conocer sus características puede marcar la diferencia para tomar una mejor decisión de compra.
10: Además, ¿quieres saber qué hacer si cancelaste un servicio y te siguen cobrando? Quédate en la Revista del Consumidor Radio.
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10: Caminar, correr o realizar actividad física durante largos periodos puede poner a prueba algo que muchas veces pasamos por alto: las calcetas. Y es que su elección no es un detalle menor. Funcionan como una barrera inteligente entre la piel y el calzado, ya que ayudan a reducir la fricción y a distribuir mejor la presión de zonas clave.
9: Sus materiales y estructura están diseñados para favorecer la transpirabilidad, el ajuste anatómico, la resistencia y la estabilidad, lo que brinda seguridad y una mayor sensación de control durante el movimiento.
10: Se clasifican principalmente por su largo, invisibles, tobilleras, media caña o altas, y por su funcionalidad técnica, como compresión, acolchado para alto impacto o materiales sintéticos que favorecen el control de la humedad. Para el día a día o entrenamientos ligeros, los tines invisibles o al tobillo son una buena opción, ya que son frescos y protegen el talón sin afectar la estética. Si realizas actividades de mayor exigencia, como el senderismo, las calcetas de cuarto de caña ofrecen protección adicional contra rozaduras. Y para deportes de alto impacto o de conjunto, como el básquetbol o el fútbol, las calcetas largas o de media caña brindan mayor estabilidad, soporte muscular y protección.
9: Por eso elegir las calcetas adecuadas hace la diferencia. Para saber cuáles cumplen mejor con lo que prometen, el Laboratorio Nacional de Protección al Consumidor analizó 56 modelos de calcetas deportivas, 34 tines, 10 cortas y 12 largas. Se realizaron pruebas para verificar que la información comercial cumpliera con la normatividad vigente, que la composición coincidiera con lo declarado en el etiquetado, que no presentaran defectos, así como su resistencia al desgaste, peso, elasticidad, dimensiones, variación tras el lavado, suavidad y resistencia al reventamiento.
10: ¿Cuáles fueron los resultados? En el caso de las calcetas tipo Teen, Las marcas UFC, Wilson, Extreme Force, Under Armour, Adidas y Nike incumplen la norma al no presentar su información comercial completa. Los modelos que calificaron con excelencia al promediar todas las pruebas fueron Champion, Sportin, Under Armour y Yorkshire Polo Club.
9: En las calcetas tipo cortas, las marcas que no cumplen con la declaración de fibras que indican en su etiqueta son Nike, Puma y Simple Fashion. Los modelos mejor evaluados al promediar todas las pruebas son Shaq, Simply Basic y Wilson.
10: Y en el caso de las calcetas tipo largas, Cat, Everlast y Wilson no son veraces con la composición de fibras. Las que calificaron como excelentes fueron Champion, Hanes y Tessa. Elegir calcetas adecuadas para tu actividad ayuda a cuidar tus pies y mejorar tu desempeño.
9: Por eso te recomendamos adquirirlas en establecimientos formales que garanticen condiciones de higiene. Verificar la talla, ya que en algunos casos no hay cambios. Elegir el material según la actividad y el clima. Seguir las instrucciones de lavado. Lavarlas por separado para evitar que la fricción con otras prendas pueda acelerar el desgaste. Y reemplazarlas cuando presenten deterioro para evitar molestias.
10: No olvides que una vez que tus calcetas hayan llegado al final de su vida útil, debes desecharlas de forma responsable conforme a las disposiciones ambientales de tu localidad.
8: Revista del consumidor.
9: Imagina que te despediste de ese servicio que ya no usabas. Telefonía, televisión o internet. Solicitaste la cancelación y de inmediato los cargos dejaron de aparecer. Así, sin complicaciones. Es común que aún después de cancelar, algunos proveedores continúen haciendo cobros de forma injustificada.
10: Para empezar, ¿sabes cuáles son las principales causas de los cobros persistentes? Pueden ser no concluir correctamente el proceso de cancelación, no contar con un folio o constancia de cancelación, desconocimiento de cláusulas sobre plazos mínimos o penalizaciones al cancelar, errores administrativos del proveedor.
9: Además, cuando un proveedor no puede demostrar lo que anuncia, no es un simple error de comunicación, es publicidad engañosa. Esto genera expectativas irreales sobre los beneficios del producto y vulnera tu derecho a recibir información veraz. No tienes por qué quedarte de brazos cruzados. Si identificas un anuncio con publicidad engañosa, tu denuncia se convierte en una herramienta clave, porque además de expresar la inconformidad, proteges el interés colectivo.
10: Denunciar es la opción para que nadie más sea engañado. Pensemos en un caso hipotético. En enero del 2025, Adriana contrató a Pink Gimnasio con pago domiciliado, pero en julio solicitó la cancelación por cambio de domicilio, y el proveedor confirmó el trámite e incluso le proporcionó su folio. En agosto y septiembre se realizaron cargos adicionales injustificados. Sin embargo, la empresa se negó al reembolso, argumentando que se trataba de un error administrativo y le solicitó esperar 3 meses más. Adriana acudió a la Profeco y entregó una copia de su identificación oficial, el contrato, su folio de cancelación, los comprobantes de pago de las mensualidades del gimnasio, así como el estado de cuenta donde se reflejan los cargos posteriores a la cancelación.
9: Se determinó que la cancelación incumplió la Ley Federal de Protección al Consumidor y los cargos fueron indebidos. Como resultado, el proveedor suspendió de manera definitiva cualquier cargo relacionado, reintegró la totalidad de los montos cobrados y otorgó una bonificación adicional del 20%. Al final, Adriana quedó satisfecha con el apoyo que le proporcionó la Profeco, ya que obtuvo una buena resolución a su situación y sabe que sus derechos como persona consumidora serán protegidos.
10: Presta atención. Si ofreces un bien o un servicio, recuerda que las personas consumidoras tienen derecho a solicitar un contrato. Este debe incluir una cláusula de cancelación y es tu responsabilidad respetar cualquier solicitud en los términos y plazos que hayan sido acordados.
9: Además, si te cobran, aunque sea un solo peso de forma injustificada, no solo tienes derecho a recuperarlo. La ley también establece que puedes recibir una compensación adicional conforme a lo dispuesto.
10: Para evitar y o suspender los cargos indebidos, debes de revisar tu contrato para identificar el proceso de cancelación, los plazos y las condiciones. Solicitar la cancelación al proveedor por distintos medios. teléfono, sucursal, correo electrónico o aplicación. Y no lo olvides, el proveedor debe darte un número de folio o un comprobante que respalde tu solicitud.
9: Pedir al proveedor la devolución de los montos cobrados indebidamente y la suspensión inmediata de los cargos. Conservar la evidencia de tu solicitud de cancelación, como el folio proporcionado por el proveedor, correos electrónicos o capturas de pantalla. Por último, contactar al proveedor y exigir la suspensión inmediata de los cargos.
10: Si el proveedor se niega a cancelar el servicio, te pone condiciones, mantiene los cargos o no te devuelve tu dinero, acércate a la Profeco. Aquí puedes recibir apoyo, orientación, asesoría y también presentar tu queja.
9: Puedes escribir a los correos denunciasprofeco@profeco.gob.mx, denunciapublicitaria@profeco.gob.mx o también al correo asesoria@profeco.gob.mx. No te falta respaldo. La Profeco te defiende.
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10: Te invitamos a conocer todos los detalles sobre la edición 590 del mes de abril de la Revista del Consumidor, en su versión impresa o digital.
9: Síguenos en nuestras redes sociales. En Facebook nos encuentras como Revista del Consumidor MX y Profeco Oficial. En Instagram estamos como @RevistadelConsumidorMX y @ProfecoOficial. En X, las cuentas son @RDelConsumidor y @Profeco. Y en TikTok, síguenos como @Profeco.
10: Si tienes alguna queja o denuncia en contra de un proveedor de bienes o servicios, comunícate al 5555-688722 y al 800-468-8722. 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
5: Son las 9:52.
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3: Son las 10:11.
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7: Son las 10 con 23.
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4: Son las 10:45.
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5: Son las 11 con 4.
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2: Son las 11 con 19.

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2: Son las 11:24.

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2: Son las 11:34.

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2: Son las 12:03.

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2: Son las 12:40.

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1: Son las 12:50.

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2: Es la 1:16.
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2: Es la 1:51.

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2: Son las 3:06.

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2: Son las 3:29.

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2: Son las 4:23.

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2: Son las 4:44.
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2: Son las 5:05.

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7: Hola, hola, qué gusto saludarte. Soy César Lozano. Me encanta compartir contigo este programa, este espacio. Lo hacemos con tanto cariño, con tanto amor y siempre pensando en temas que te ayuden a disfrutar más la vida. Saludo a mi gente linda que me escucha y nos ve a través de VIX, a la gente que nos escucha a través de Euforia Podcast de Univisión, en todas las estaciones de Radio México, en los Estados Unidos, a mi gente de Party Mix, en la zona allá de la Baja California, les mando un abrazo enorme, igual que a toda mi gente linda en Campeche que me escuchan a través de EXA. En Guadalajara, Radio Mujer, Monterrey, Génesis 98.1. A tanta gente linda y buena que escucha a través de Spotify el programa. Hoy varios temas interesantísimos. El tema estelar es aprende a perdonar, porque hay gente que no perdona. Pues hay personas que le encanta andar cargando con piedras en su vida. Andas cargando con papas podridas. Acuérdate la historia de las papas podridas. De aquel hombre que no perdonaba y que el un gran maestro le dijo, mira, pues es tu vida, si no quieres no perdones, pero es que sí quiero perdonar, pero soy muy resentido. No, hombre, carga aquel sapo que está allá, mira, llévatelo. ¿Qué trae tú? Cárgalo. Llévatelo durante una semana donde quiera que vayas. No pesa mucho, no, hombre, pesa bien poquito. Un costal que él no sabía lo que traía. Carga con él y verás cómo baja el nivel de resentimiento. Ahí anduvo por todos lados con su carro. ¿Qué llevas ahí? Pues no sé, me lo dio el maestro. Y no sé, me lo llevó el maestro. Y se iba para todos lados a trabajar con el saco. Llegaba a su carro. Este empezó ahí una hediondez asquerosa y espantosa. Oye, pues qué huele, y qué huele, y qué huele. Oye, llegó el día que dijo el maestro, 15 días después, maestro, está su saco apestoso. Qué cosa, tengo un mosquero que traigo yo atrás. ¿Qué es lo que trae? Ábrelo. Son papas, pero todas podridas. Ay, maestro, ¿y qué significa esto? Así es el resentimiento. Además, la nota de juez.
8: Ay, doctor, a ver, las personas que nos están escuchando, incluso usted, doctor, ¿acostumbran a decir la palabra te amo?
7: Yo sí, mucho.
8: ¿Sí? Tenemos una amiga en común que, ay, te amo, bueno, besos, sí. te amo.
7: Y hay otra amiga en común que tenemos que decir, ay, tienes lo mejor, es lo máximo, lo más único, lo más importante, lo más maravilloso, que venía aquí al programa.
8: Ah, claro, ya sé quién. Bueno, atención, hagan la prueba.
7: Y a todo el mundo le decía que eran los únicos, los más maravillosos, que nadie, como que no existe alguien como tú.
8: Y se iba y no le creíamos.
7: Ah, no se creía. Pero se lo decía a todo el mundo.
8: A todo el mundo, ya, sí.
7: Es que quedó se perdió la magia.
8: Se perdió la magia. Bueno, hagan la prueba con sus mascotas. ¿A sus mascotas les dicen te amo? La pregunta.
7: Yo a mi mascota no le digo te amo. No, no, ni a la Renata, no, ni a Lucas.
8: Se van a sorprender con este estudio, que al regresar les voy a decir cuál fue la reacción de su mascota cuando le digan la palabra te amo. Díganle la palabra te amo a su perrito.
7: Bueno, esto y más hoy en el placer de vivir internacional. Quiero platicar contigo, quiero oír tu melodiosa voz. Dime dónde me estás escuchando. Más 52 8128 610 170. Todavía me estoy acordando de la gente linda de Bogotá, Colombia, y de Buenos Aires, Argentina.
8: Qué padre, doctor. Vi sus historias.
7: Linda, gracias, gracias por acompañarme a la presentación de Más Hábitos, Menos Dramas. Ahorita volvemos.
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9: 7 de la mañana con 10 minutos. 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Vamos a continuar con más. 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
7: Se trata de convertirte en una persona de luz. En este libro, Más Hábitos, Menos Dramas, que lo estoy promocionando durante estos días, porque estoy en lanzamiento de mi nuevo libro. Te quiero decir que vienen tres investigaciones muy fuertes relacionadas con el perdón. Versus quien no perdona. ¿Me creerías que la gente que acostumbra a perdonar mejora su sistema inmunológico? O sea, te enfermas menos. Digo, ya si con esto no perdona, no sé qué estás esperando. Y sigues todavía cargando con el látigo del resentimiento. Hay una investigación aquí en mi libro de tantas que vienen, digo, pero una que en lo particular me llena de más fuerza para seguir autoperdonándome y perdonar a los demás, que está aquí, que es por parte de una universidad de gran prestigio, que es la Universidad de Indiana. Se pone a analizar a más de 1,500 personas, que contra de esas 1,500 la dividieron en dos, entre la gente que durante todos aproximadamente 15, 16 días pusieron un papel, esa persona quien los ofendió, que deciden perdonarle. ¿Y por qué deciden perdonarlo? Por mi liberación, por lo que quiero. Durante 15 días estuvieron diciendo, te perdono y te libero, te perdono y te libero, te perdono y te libero, te perdono y te libero. Mira, fue tanto lo que el escaneo clínico hizo de ver la gran diferencia entre la funcionalidad de su cuerpo, su organismo, versus los que no lo hicieron. Algo tan simple puede llegar a cambiar mi estado de ánimo. Simplemente recuerda el día que estuviste ofendida con o peleada con. ¿Cómo no nada más tenías eso, sino que se acumularon con más cosas que te sucedían? Cambia tu frecuencia vibratoria, perdonando, agradeciendo, apreciando. Este día es muy buen día para decir basta, ya. ¿Te ofendió? Bueno, manda un mensaje. Dile ya, si no han sido la relación como yo he querido contigo, te ofrezco una disculpa. Si yo la regué, te ofrezco una disculpa. A veces la disculpa, sin que sea yo quien me equivoqué, hace tanto bien, porque habla de humildad, habla de que verdaderamente tienes amor propio y habla de mucha madurez. Pues tú sabes que la regó fue ella, fue él. Sin embargo, es amiga o comadre, hermano, hijo. Si sientes que te sentiste ofendida por esto, te ofrezco una disculpa. ¡Pum! Ya si no contesta es su bronca. Ya si sigue con su... que sígale. Le encantan. Hay gente que le encanta, de veras, andar de resentidas. No, es que me hicieron... No, yo nunca perdonaré. Yo jamás olvidaría. Hombre, por eso estás enferma y por eso te estás avejentando tan rápido. Vamos con tu nota.
8: Te libera, doctor.
7: Pues oye, es que te libera. Acaba, y te acabas.
8: Claro.
7: Te avejentas, se te seca todo.
8: Todo.
7: Y luego no jala.
8: No.
7: Jalas, a no pedir, jalas.
8: Perdona,
7: no,
8: ahorita.
7: Ahorita.
8: De una vez.
7: Ya, ya.
8: Oiga, doctor, y bueno, si usted quiere agregar la palabra te amo, si te nace, y si lo consideras, hazlo. Les quiero compartir este estudio que están haciendo.
7: Con perros.
8: Con perros. Cuando tú les dices la palabra te amo, ha revelado que los perros reaccionan físicamente al amor de sus dueños. Obviamente, al escuchar la palabra te amo, su ritmo cardíaco en este estudio pues aumentó hasta un 46% cuando tú le dices la palabra te amo a un perro, de 67 a 98 latidos por minuto. Está comprobado
7: pero
8: en
7: si
8: este estudio.
7: Pero si el perro no entiende las palabras, Joel.
8: Pues sí, pero la forma, porque obviamente estuve investigando.
7: ¡Te amo!
8: Pues no, se va a ir.
7: Se va a asustar.
8: Se va a ir, vámonos. Pero si tú le hablas y estás con ese cariño y estás diciéndole, ay, te amo, y lo estás acariciando, pues obviamente va a aumentar su ritmo cardíaco. Los abrazos, las caricias tienen ese efecto. Para las mascotas disminuyen. Bueno, los abrazos y el afecto hace que disminuyan, pero si tú estás con la mascota y le dices la palabra te amo, según este estudio está comprobado que va a aumentar de un 67 por minuto a un 98 latidos por minuto.
7: Wow.
8: Según los expertos lo que están diciendo.
7: Voy a llegar con Renata a la finca. Renata, te amo, chiquita, te amo. Voy a ponerle el estetoscopio.
8: Nada más, doctor. Para
7: darme cuenta si es verdad esto, si no vengo y te desmiento, juez.
8: Según dicen que los perros no solo escuchan, que interpretan las emociones.
7: Ay,
8: y aparte el tono de voz también lo está interpretando, y el lenguaje humano, o sea que existe una conexión emocional que es muy real, que por eso hace que se les eleve el ritmo cardíaco.
7: Vamos a una pausa, ahorita venimos, no te vayas. ¿Quieres platicar conmigo? Más 52-8128-610-170. Esto es Por el Placer de Vivir. También puedes mandarme nota de voz para decirme dónde me estás escuchando. Houston, querido, allá nos vemos en Houston. Voy a estar con ustedes este próximo 14 de mayo. 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Ahorita volvemos.
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9: Siete de la mañana con 17 minutos. 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
1: Dentro de la gran variedad de perdones o perdón que puede existir en tu vida, en mi nuevo libro Más Hábitos, Menos Dramas, que es uno de los hábitos que yo incluyo de los 10, lo grande que es perdonar, está perdonarme para no andar cargando con culpas. La culpa no sirve para pura fregada más que para perdonar, perdonarme y para aprender. Pero yo te voy a pedir un favor muy grande que quiero que lo tengas en mente. Un papel, una pluma y pones, me perdono por no sentirme suficiente, me perdono por todo el mugrero que le doy a mi cuerpo como disque alimento, que no es alimento, es mugrero. Me perdono por el daño que le hago a mi mente y a mí misma por estar rumiando tantos pensamientos de cosas que ni van a ocurrir. Me perdono por el daño que le hago a los demás sin saberlo. Me perdono por no aceptar lo que no puedo cambiar.

0: que eso entra en sufrimiento. Caes en un sufrimiento terrible al estar piense y piense en algo que tú sabes que lo estás viviendo por algo y para algo, y sin embargo te estás queje y queje. No es nada fácil, yo lo sé porque lo he vivido. Pero me perdono también porque soy capaz de ya dejar de hacerme irresponsable por mis actos. Me perdono y ahora voy a ser responsable. Lo que estoy viviendo es consecuencia de algo. La mayoría, el 80-90% de lo que nos pasa es por algo que hicimos o no hicimos. Ada, te saludo con gusto. Me da gusto que estés aquí en la línea, Ada. ¿Cómo estás?
1: Hola, bien, César Lozano, doctor.
0: ¿Me estabas bien, oyendo lo que dije?
1: Sí, sí. Sí, claro que sí.
0: ¿Y qué piensas sobre esto, Ada?
1: Pues, sí tiene razón, porque cuesta perdonar. A mí me cuesta mucho trabajo perdonar el abandono de mi mamá. Esa es una. Yo estoy pasando por una situación de mi pie, me operaron mi pie, mi tobillo, de tobillo y pie. Es una operación muy, un poco delicada que no puedo caminar.
0: Ese piecito te lo operaron por secuela de alguna enfermedad o por algo en especial, ¿te caíste o que algo? ¿Algún accidente?
1: Pues como con el tiempo se me va haciendo como un quiste en el peine y me salió un quiste y pones lo que le llaman el juanete y se sale el hueso.
0: Ay.
1: Ya tengo dos clavos ahí después de la operación.
0: Lo siento, duele mucho eso, Ada, me puedo imaginar cómo te sientes, claro que duele mucho. Oye, Ada, pero sí sabías que son nada más unos cuantos días de mucho dolor, pero que después quedas muy bien. ¿Te dijo tu médico eso?
1: Sí, me lo dijo. Bueno. Al principio duele mucho, pero ahorita con los ejercicios, medicamento, que ya no quiero tomar medicamento, quiero mejor andar por dentro.
0: Oiga, Ada, tómate la medicina, Ada, porque eso lo que ayuda es a disminuir la intensidad del dolor. Y eso te va a hacer que tengas más tranquilidad. Porque hay mucha gente como tú que dice, no quiero tomar medicina. Bueno, pues tómala para que te sientas mejor, bonita. Nada más durante estos días. Son cinco días. De 7 a 15 días de dolor fuerte, pero después disminuye. Después ya caminas normalmente. Te vas a sentir mejor, Ada. Pero quiero que te visualices con salud, Ada. Es lo que podemos hacer ahorita. Porque si te visualizas enferma y con dolor y que mira cómo sufro, más duele el cuerpo, así es, le encanta, no le gusta lo nuevo, y lo nuevo es que te visualices caminando sin dolor y más fuerte que antes. Así visualízate ahorita.
1: Claro que sí, que yo soy fuerte, yo me quiero, como dice en el programa, yo valgo mucho y merezco más.
0: Eso, esa frase me encanta. Valgo mucho y merezco más. Y también vales mucho para andar cargando con el abandono de tu mamita. ¿Qué edad tenías cuando te abandonó tu mamita?
1: Yo tenía 5 años. Ay. 5 años. Y mi hermano tenía 3 y mi hermana 9.
0: ¿Y quién se hizo cargo de ustedes?
1: Mi madrastra, mi papá. Mi papá nunca nos abandonó. Aunque fuimos muy pobres, que a veces no tampoco teníamos para cansado, pero yo me vine a los 16 años a México a trabajar para ayudar a mi hermano.
0: Oye,
1: con el tiempo se me hizo esto, porque todo el tiempo trabajé en máquina de desastre, de saco de desastre de Aldo Conti.
0: De Aldo Conti, la marca. Oye, reina, ya te voy a cobrar el comercial por decir Aldo Conti. No te creas, reina, estoy jugando. Es para que te rías tantito, es para que te rías. A ver, reina, te voy a decir una cosa. Cuando nos pasas cosas así feas como esa que me estás diciendo, que tu mamá los abandonó siendo chiquitos. Número uno, tu mamita se los perdió a ustedes. Qué triste, pobrecita señora, donde quiera que esté, ha de estar sufriendo mucho, no sé si viva o muera, o está muerta, pero
1: Está desahuciada.
0: Ahí está, tristemente, te aseguro que su vida no fue tan bonita, porque en el fondo de su corazón sabe el dolor tan grande de haberlos abandonado. ¿Por qué lo hizo? Nada más ella lo sabe y no te corresponde a ti ya ponerte a pensar esas cosas. Número dos, cuando nos pasan algo así, sí me abandonó mi mamá, pero tuve a mi papá. Sí me abandonó mi mamá, pero yo me hice más fuerte y nos unimos más mis hermanos y yo. O sea, busca lo bueno en el dolor. Eso se llama reencuadre. Ánimo, bonita, reencuadremos. Sí me operaron el juanete, me operaron el pie, el dedo, me duele hasta el tuétano, pero voy a estar más sana que antes, así se dice. Dale. Te quiero.
1: Claro.
0: Te quiero.
1: Yo también.
0: Vamos a una pausa, ahorita volvemos. No te me vayas, esto es El Placer de Vivir, más 52-8128-610-170 para que me preguntes lo que quieras. Ahorita volvemos.
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1: ¿Tu mamá, tu papá vive? Mi papá falleció hace 2 años, pero nunca fue un papá presente. Agradezco a Dios que me haya dado la vida, y creo que han sido 2 años desde que falleció que volteó al cielo y pido perdón y para él, para que su alma esté descansando, y perdonarme a mí por todavía no poderlo perdonar.
2: Ups. A ver, entonces, ¿tú sientes que él se arrepintió en algún momento de su vida de haber dejado a 2 maravillosos hijos y a una gran esposa?
1: No lo sé.
2: ¿A una gran mujer?
1: No lo sé, ojalá que sí. Pero yo soy de los que siempre en la cabeza me hago una historia que me haga sentir mejor. No sé si eso sea bueno o malo, pero yo siempre prefiero crearme una historia bonita, porque si tengo esa oportunidad y Dios nos da la oportunidad de crearnos un paraíso o un infierno, ¿por qué me voy a ir al infierno? Entonces prefiero pensar en que me quiso, en que me quiere, en que desde el cielo me está cuidando, en que todos cometemos errores y que a lo mejor cuando vivía no sabía cómo acercarse a mí, porque a pesar de yo ser un niño, siempre fui un niño pues cantante, un niño que fue creciendo también medio famoso y me llamaba o me llamo igual que él. Entonces creo que siempre chocaba también eso. Pero lo que te digo siempre ha sido en mi vida una constante desde que era niño. Me pasaba algo malo o llegaba el borracho a la casa, maltrataba a mi mamá y yo me metía en medio de los dos, y al otro día, para no sentir feo, o cuando iba a la escuela y los niños se burlaban porque tenía un vecino que era mi compañero de clases. Entonces toda la escuela se enteraba de que habían maltratado a mi mamá una noche antes, porque él se encargaba de decirle a todo el mundo que mi mamá estaba grite y grite porque mi papá la golpeaba, y yo me metía en medio, mi hermano se hacía pipí en la cama y no hacía nada, se quedaba inmóvil, y yo iba de niño chiquito a decirle por favor haz algo, y él me decía déjalos, no sé qué. Y al otro día yo me despertaba y los veía los dos muy contentos, a mi papá y a mi mamá, y mi mamá nos obligaba a ir a saludarlo, a sentarnos al lado de él después de lo que había vivido una noche antes. Entonces creo que es un poco perdonar a mi papá y también a mi mamá. Muchas veces cuando alguna vez tuvimos una plática tú y te dije que la que detonaba muchas cosas en mi vida era mi mamá, tanto buenas como malas, y creo que viene de eso, viene desde ¿por qué permitió que viviera yo eso? No le estoy juzgando, no te estoy juzgando, mamá. También ella era joven, también todos nos equivocamos, pero yo no tenía por qué vivir eso. Pero aún así, no me hago la víctima, y hoy por hoy yo digo, por algo lo viví. Y si yo creo que no hubiera vivido eso, no hubiera nacido esa garra, esa entrega, esa lucha de decir, yo voy a lograr mis sueños y voy a salir de aquí. Voy a salir de este hoyo. Y yo voy a tener un día mi propio coche. Y yo voy a un día cantar. Y yo un día voy a conocer a Tatiana. Y yo un día voy a conocer a Thalía. Y un día voy a cantar con Alicia Villarreal. Y con todas y con todos los que he soñado, hasta con Ricky Martin he estado.
2: Cantando. Fuertes declaraciones. Bueno, ah, caray, ahorita entramos a ese tema. Oye, y quería un carro y vieran la camionetita que trae el muchacho.
1: Me la acabo de comprar también,
2: sí,
1: con
2: mi rey, pero
1: el esfuerzo.
2: Mucho esfuerzo. ¿No fue Ricky?
1: No.
2: No, bueno, porque está muy...
1: Ojalá que me regalara. No, mándenme regalos. Luego yo soy el que termina regalando cosas. Sí.
2: Ahorita entramos a ese tema. Oye, esta historia de tu mamita, obviamente ya la hemos platicado tú y yo. Dicen que todo lo que nos pasa era lo que teníamos que vivir. ¿Estás de acuerdo con esa frase para poder evolucionar? ¿O tú te arrepientes y dices, no tenía por qué haberme pasado eso?
1: Pues es que no creo que un niño de 3, 4, 5, 6, 7 años, hasta los 15 años o 16, yo viví eso, tenga por qué vivir algo así. Y no nada más dentro de mi casa, al otro día eran las burlas en la escuela. O sea, yo siempre fui un niño buleado, que si por mis pompas, pato, Y también por lo pato del otro pato, que como en Puerto Rico, por la cosa gay. Siempre fui bulleado, o porque no tienes papá, o porque tu papá no viene a los festivales, o también porque tu mamá no viene a las juntas, porque mi mamá tenía que trabajar y partírsela para mantener a dos hijos.
2: Tu papá no dices que era un padre ausente.
1: Ausente en todos los sentidos.
2: Pero, ¿y vivía en tu casa?
1: Era como paracaidista. Iba los fines de semana. Cada vez que iba, yo sabía que iba a ir, porque me entraba un miedo enorme, y yo sabía que ese día iba a ir.
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1: Hola, doctor Rosana, los saludo desde la Ciudad de México.
2: Hola, hola, doctor César, le mando muchos saludos desde aquí, de la ciudad de Guadalajara. Mi nombre es Brenda, lo felicito por su programa y muchísimas gracias por hacernos sonreír todas las mañanas.
3: Hola, doctor, soy Mirna de Monterrey, aquí los escuchamos siempre. Un saludo para usted y para Joel.
4: Gracias, gracias, nos encanta compartir contigo este espacio. Gracias por sus mensajes, gracias por sus saludos. Gracias a la gente que se conecta a mis redes sociales durante la transmisión del programa. Esto fue Por el Placer de Vivir Internacional. A nombre de todos los que hacemos posible este programa, te decimos gracias. Oye, antes de despedirme, quiero decirte qué es lo que la gente come en las zonas azules, bueno, desayuna. Para la gente que quiera vivir más y que quiera tomar el ejemplo de estos lugares donde está comprobado científicamente que la gente puede llegar a vivir más de 100 años con salud, procuran comer, desayunar algo natural, completamente natural. Le llaman comida entera, en su estado natural, tú sabes qué es. Nada de procesado, absolutamente nada que traiga etiqueta de este alimento contiene. Número dos, con moderación, un desayuno no tan abundante, porque han dicho que lo mejor, el mejor alimento es el de la mañana. No siempre, señores, no siempre. Hidratación previa al levantarte, uno o dos vasos de agua, de preferencia si le quieres agregar algo al agua, como una pizca de sal que te puede ayudar a que sea esa sal, esa agua se absorba más rápidamente. Pero la sal natural, la preferencia, ¿eh? Además, puede ser complementarlo con algo de proteína. Por eso me encanta desayunar a mi salmón ahumado. Con algún carbohidrato natural, frutos secos, avena, semillas, el aguacate, buenísimo en el desayuno. Ellos son los que desayunan en las zonas azules. Y las bebidas son básicas, pero sin alterarlas, sobre todo los tés. Hablan más del té y del café. Esto es lo que desayunan en las zonas azules. Y si tomas el café que tomo yo, el de con Ganoderma, el de Tonic Life, ese es
5: yo
4: muy bueno.
5: Quiero uno.
4: Bueno, cómprelo. Lo traigo mañana se lo traigo con todo mi cariño. Ese es el café que yo tomo, el de Tonic Life, buenísimo, trae Ganoderma.
5: Ahora
4: es
5: entiendo. Antioxidante natural. Miren su rostro, cómo se ve.
4: Mira, yo hago caras aquí en la cámara, como no me están viendo. ¿Quién les manda no andarme viendo?
5: ¿Cómo no? La gente que nos ve en VIX.
4: Pueden ver en VIX o me pueden ver en YouTube. Ya se acabó esto.
5: Ya. Voy por mi salmón.
4: Te lo dejo por su salmón.
5: ¡Qué rico!
4: A nombre de los operadores de audio en los Estados Unidos, en México. Sí. Directores artísticos, muchísimas gracias. Que mi Dios bendiga tus pasos. Él bendice tus decisiones. El problema no es lo que te pasa. La bronca es cómo reaccionas a eso que te pasa. Ánimo. Hasta la próxima.

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0: Ponte Exa. ¡Uy! ¡Qué gracias! Gracias a Dios es martes y no es cualquier día, es 5 de mayo, por eso no hay tráfico ahorita en la calle. Y me complace presentar a la única, sin igual. Ella es Alin Torrero.
1: Así es, afirmativo, muy tranquilo, una mañana más. Último día ya del megapuente largo, así que disfrútelo al máximo con toda la actitud, señora, señor. Como siempre le digo, gracias por estarnos sintonizando donde quiera que nos esté escuchando. Un besito, excelente mañana.
0: El hombre polémica, The Poison Man, él es Mr. Zaragoza Popín.
2: Hola, ¿qué tal, compañeros? Bienvenidos todos a La Chorche. Excelente martes, 5 de mayo, día de la batalla de Puebla. También reconocerle a Porfirio Díaz, que estuvo también ayudando en la batalla de Puebla, señor Rolando Arenas.
3: ¿A quién?
2: A Porfirio Díaz.
3: ¿Por qué a Porfirio,
2: Porfirio Díaz?
3: Díaz
2: estuvo también ahí en la batalla de Puebla.
1: Sí, en colaboración.
0: Acuérdate, en los inicios, de hecho, donde ganó fama Porfirio Díaz como militar, fue precisamente en la batalla de...
2: Por la hazaña de la batalla de 5 de mayo, la batalla de Puebla.
3: Pues yo lo recuerdo mal a Porfirio Díaz.
2: Sí, ya se le subió.
0: Sí, qué bueno que lo recuerdas mal, porque ahorita hay una vanaglorización hacia la figura de Porfirio Díaz, que fue un dictador, que sí modernizó al país a costa de esclavitud,
3: sí,
0: de tener al...
3: Exactamente, a costa de la esclavitud de los mexicanos, por eso lo recuerdo mal.
0: De despojo de tierras, de no resarcirlos, y otra, comparan a un presidente X, que duró 6 años, o 4, con un Porfirio Díaz que duró 30 y tantos años. O sea, la suma de muchos sexenios. Entonces no me vengan ahorita a idolatrizar a una figura que fue cruel, que fue despiadado, acabó con los yaquis, acabó con muchos pueblos originarios. Y sí, dentro de todo ese salvajismo, sí trajo modernidad, pero le costó 30 y tantos años esa modernidad, no 6 años. Porque comparan a Porfirio Díaz con el mejor presidente que tú quieras, que duró 6 años.
2: Sí, claro, nomás lo que pasa es que al parecer llenó de palacios Ciudad de México en un periodo bastante largo de tiempo, ¿no? No trajo prosperidad. En realidad, si ves las obras que realizó Porfirio Díaz en ese año, en esos años de dictadura, bueno, pues la verdad fueron contadas, ¿no? A diferencia de otras personas que verdaderamente
3: no
2: transformaron.
3: No sabía que había participado en la guerra del 5 de mayo.
2: Él estuvo bajo un pelotón que fue, creo que el que acabó con la última con el último bloque invasor que se encontraba en territorio mexicano, bajo las órdenes de Ignacio Zaragoza.
3: Órale.
2: Cuando era joven todavía.
0: Que por cierto le recomiendo la película de 5 de mayo, La Batalla, que fue, yo creo, que de las últimas que sí se ha hecho, si no es que la última, o de las únicas, bueno, fue de 2013.
3: Está muy bien hecha la película.
0: Sí, que sale Kuno Becker, por cierto, sí, lo hace muy bien Kuno Becker, como sí, el general Ignacio Zaragoza, Liz Gallardo, Angélica Aragón, y bueno, ahí se puede ver también la parte fundamental para ganar esa batalla en la que estuvo Porfirio Díaz.
2: Total, no es que no recuerdo quién interpretó a Porfirio Díaz, que después Porfirio Díaz se blanqueó, porque era moreno, y si te fijas como lo retratan en pinturas o en, pues hasta en fotografías, pues lo pintan como con un poquito más claro.
0: Así es. Bueno, y después de este preámbulo histórico, estamos hoy transmitiendo desde el Hotel Viallo, porque mamá es única y su día también, 10 de mayo vamos a festejarla en el Hotel Viallo Resort. 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
0: 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Y en ese momento iniciamos nuestra transmisión a través de nuestras redes sociales. Adelante, señor Rolando Arenas de La Chorcha.
3: Platícanos cómo te fue en tu viaje.
0: Ah, bueno, lo que pasa es que mis hijas fueron al concierto de BTS que se llevó a cabo en El Paso, Texas. ¿Y
3: por qué fuiste al Paso, Texas, si no te esperaste a México?
0: Bueno, porque precisamente en México, que podría parecer más cómodo, ya sabes cómo es Ticketmaster aquí en México, a lo mejor allá en Estados Unidos tienen otro tipo de restricciones, o allá la reventa es legal. O sea, tú entras a páginas donde Popín compró el boleto y él me lo está ofertando a un precio más. Yo sabré si se lo compro o no y se lo puedo comprar a Popín. Aquí no sé cómo se maneja, aquí México no está regulada la reventa. Entonces,
3: en 15 minutos se acaban los boletos.
0: No hay explicación alguna, pero aquí en México en 15 minutos se acabaron los boletos. En tal parte también se acabaron los boletos. Y bueno, el único lugar disponible, y muchos mazatlecos, pero muchísimos mazatlecos, pudieron comprarlo en El Paso, Texas. ¿Qué haces? Agarras un vuelo Ciudad Juárez, que por cierto, soy un disco rayado. Y me la paso hablando del mismo tema, pero ¿cómo mueve la economía un concierto de este tipo? No de Yuri, de este tipo de figuras internacionales.
3: Pues son coreanos y son extranjeros.
0: El vuelo Mazatlán, Ciudad Juárez, todo era de un concierto, Rolando. De hecho, el piloto cuando se despidió, buenas tardes, estamos llegando ya a Ciudad Juárez, el clima es tal, la hora local es esto, que espero que hayan disfrutado el viaje y disfruten mucho su concierto, dice. O sea, yo por hecho que todos los que iban, y sí, veías a mamás con niñas, con adolescentes, con playeras de BTS. Pues mira, nada más dos conciertos movieron a 110 mil personas los que entraron al concierto, pero afuera había muchísimos papás, por ejemplo como nosotros, que no pagamos un boleto, que fueron a nuestras hijas, pero sí pagamos hotel, sí pagamos restaurantes, nos movimos por taxis de aplicaciones para todos lados, platicábamos con los choferes y nos decían, hombre, cuando hay un concierto aquí en El Paso, nos mueve la economía. Oye, los restaurantes, había colas, Rolando, para entrar a los restaurantes.
1: Porque no es una ciudad muy grande, así ni está acostumbrada a tener tanto movimiento.
0: El hotel era un hotel así con, no de paso, pero son muy comunes en Estados Unidos.
2: Sí, sí, ¿a qué te refieres?
1: Que están en garage.
0: Hotel garage, muy limpios, muy bonitos, sí. que están en carretera, pero me costó como si fuera de 5 estrellas. Esa, la especulación estuvo altísima.
2: Clarísimo, ya imagino. Aparte de la inflación.
0: Casi como si me hubiera hospedado en un hotel de 5 estrellas, carísimo. Entonces no había cuartos. Taxista que agarraba, Uber que agarraba, me hablaba de la, no, hombre, es que no sabe, y todos me decían, vienen al concierto, ¿verdad? Vienen al concierto, aunque fuéramos a un centro comercial, aunque fuera, ustedes vienen al concierto.
3: Aquí en Mazatlán, Chayanne rompió récord de entrada en el Encanto.
0: Sí es, sí. Y bueno, el despliegue de tecnología, a diferencia de Chayanne, porque me tocó ver las imágenes, no estuve obviamente en el de Chayanne, pero fue en un estadio de fútbol americano no tan grande, que eso lo hace atractivo, uh-huh. Porque compras el último lugar y viene siendo la mitad de un estadio mucho más grande.
1: Así es.
0: Entonces, aquí el escenario fue de 360 grados, un estadio redondo en el centro, o sea, de cualquier parte lo ibas a ver. Aparte, tenía como pulpo, tenía pasarelas por todos lados, había pasarelas, y el escenario todavía se levantaba y se bajaba y daba vueltas el escenario.
2: Es un espectáculo BTS, sí, la verdad.
3: No, la verdad, traen una mercadotecnia
1: con
3: muy,
1: alta
3: muy
1: tecnología.
3: Fuerte. En México están levantando los escenarios.
0: El GNP ya lo están instalando desde ayer.
3: La verdad, me quedé impresionado ayer del GNP.
2: ¿Me mandas de corresponsal, Rolando? ¿O me mandas a...?
3: No, hombre, somos muy pobres.
2: Ay, por favor.
1: Somos no generalistas.
0: Y, hombre, pues obviamente fue un despliegue de multimedia, de pantalla, de tecnología, de todo.
3: ¿Y tus hijas qué te dijeron?
0: De primer nivel, ya han ido a varios conciertos, dicen que ha sido el mejor de todos los conciertos que han ido.
3: Pues qué padre.
0: El de BTS. Oye, atención, Mazatlán, nuevamente, ahí va el disco rayado. Conciertos de este nivel, que muevan vuelos, que se abra un vuelo especial, porque yo iba a volar Mazatlán, Ciudad de México, Ciudad Juárez, no, vuelé Mazatlán, Ciudad Juárez, directo, todo el vuelo fue para un concierto.
2: Sí, ayer lo comentábamos, por ejemplo, con el concierto de Shakira que se presentó gratis, sí, en Copacabana.
3: Deberían de traer a Shakira aquí a Mazatlán.
2: O sea, pues sí, se presentó gratis, arriba de 2 millones, se está diciendo que hasta 2.5 millones de personas fueron. Oye, fueron 180 millones de dólares nada más lo que movió de la economía en esa prefectura de Río de Janeiro. Ahora, si pones gratis a un cantante aquí en el malecón, pues se llenaría todo el malecón.
0: Y no creo que suene mala interpretación, pero si traemos artistas que son muy buenos y venden muchísimos discos, que son gruperos, nosotros mismos vamos y llenamos, pues.
1: Claro.
0: Entonces no se trata de que nosotros mismos vayamos a los conciertos, se trata de que traigamos
1: que haya
0: un artista
1: de rama turística,
0: que mueva
1: de gente
0: a extranjeros, porque de hecho allá Ciudad Juárez había coreanos que en su país no encontraron boletos y fueron hasta El Paso, Texas. Había gente de otros países, de Ciudad de México, obviamente ya conté los de Mazatlán, pero sí necesitamos conciertos que no vayamos nosotros nada más a verlos, que no vengamos nomás los locales, que movamos boletos de avión.
3: Órale.
1: Fíjate que sí es un tema que se estuvo manejando precisamente y me llamó mucho la atención, porque no es que nosotros nada más lo comentemos aquí en La Chorcha, en nuestra manera de pensar. mucha gente, mucho empresario, mucha gente de todos los niveles, siempre ha comentado, últimamente ha comentado, que qué triste que se fuera a cerrar el Kraken o el Encanto, mejor conocido. ¿Por qué? Porque se iban a dejar de tener este tipo de turistas con el giro del fútbol, ¿no? Pero indiscutiblemente, si no se empieza a mover y las autoridades y el gobierno no empiezan a mover, o sea, o tratar de buscar para qué pueda ser utilizado, pues es dinero de impuestos de los mazatlecos que se tiró a la basura.
0: Y te vas a atacar, Rolando, me tocó una persona enseguida de mi asiento, una joven, porque hay unas que viajan solas, hay otras que viajan con familia, que iba a ir a los dos conciertos del Paso.
3: ¿A los dos?
0: A los dos.
3: ¡Qué barbaridad!
0: Espérate, va a ir al a los del GNP y va a ir al de Canadá.
3: ¡Órale!
0: Así es.
3: Oye, pues eso se llama ser super fan.
0: Nos tocó platicar, a mi hija le tocó platicar con una señora, el que llamó atención, que también les gusta a las señoras, una señora que compró VIP. El VIP te da derecho a ir al sound check. Entras cuando están ensayando a las 11 de la mañana al sound check. Ella se dio cuenta, buscó su lugar en VIP, súper caro, que no se veía tan bien. Lo que les he dicho, muchas veces en los VIP no ves, porque se para la gente.
1: Volteando para arriba.
0: Y no ves, ves las pelucas nada más que están moviéndose y bailando. Y también, como son 7, a lo mejor ves a los 3 de frente y no ves a los de atrás. Entonces, ¿sabes qué hizo ella? Dejó los VIP solos y compró en ese momento boletos, porque de última hora
3: había boletos.
0: De última hora los acaparadores pues estaban ya no se los compraron los boletos. Allá en Estados Unidos es legal la reventa. Por ejemplo, Popín no va a ir, entonces Popín lo pone a la venta y lo malbarata, o porque ya se acerca el concierto y ya nadie se lo está comprando, y compró dos lugares donde estaba mi hija. Fíjate, desperdició dos lugares VIP y se va a unos lugares a gradas para que se vea mejor. Fíjate.
3: Órale.
0: No, me tocó cada caso, Rolando, de que te quedas tú. Ah, otra cosa, otra necesidad inventada. Nosotros íbamos a los conciertos y ya, y afuera te compraba la playerita, ya saliendo. No, ahora la mercancía, la merchandise que le llaman, porque como si no hubiera palabras en español, souvenir le decíamos nosotros. Ajá. Lo prepagas, lo compras antes y vas a un lugar y lo recoges. Ahora, si no
1: es
0: lo
1: como
0: hiciste,
1: el kit, pues.
0: Si no lo hiciste o te encargaron a ti la sudadera de Ton 7 del personaje fulano de tal, pues tú puedes ir a cualquier hora, sí, pero sold out. Entonces te crean una necesidad de escasez. ¿Qué haces? Había gente formada desde las 5 de la mañana para comprar los souvenirs. Desde las 4 o 5 de la mañana.
2: No lo habían hecho la precompra.
0: A lo mejor yo sí compré, pero alguien me encargó. Entonces yo quiero llevarle de recuerdo la del. Yo no conozco los nombres de los cantantes. La del número 5, pues. Entonces tengo que formarme de las 5, porque si voy a las 3 y voy a las 4, a lo mejor yo no la encuentro. Cosa que nos pasó. Nosotros fuimos hasta el domingo. El sábado, muy confiadamente, pues no tenemos nada que hacer el sábado, vamos a las 5 de la tarde a comprar mercancía. No, pues sold out. ¿Qué hicimos al otro día? Levantarnos a las 5 de la mañana. Ay, necesidad no. inventada.
1: Oye,
0: necesidad creada.
1: Como lo que pasó con los mentados vasitos y ositos de cierta cafetería muy famosa, que todo el mundo las estaba buscando solamente por el hecho de la escasez y de decir,
0: síntomas de escasez.
1: Yo sí lo tengo. Oye, pero yo sí lo conseguí.
3: Hace uno por las hijas, Chihuahua.
0: Ah, no, me tomé la foto con mi hija, tomó la foto. Y le dije, mira, cuando algún día, en alguna cena navideña, me llegues a reclamar, es que papá, tú nunca me apoyaste, saqué la foto. Te voy a restregar esta foto. Yo levantarme a las 5 de la mañana.
1: Correcto.
0: Para comprar una sudadera corriente. Oh, estaba un bufete.
2: Me retracto.
1: Estaba felpadita.
0: La de Shakira, una corrientada. La de Taylor Swift, la del artista que tú quieras. Corrientada de estas sí están buenas.
1: Las felpaditas por
0: dentro. Muy bien hechas las de BTS. De todas maneras, no vale la pena levantarse a las 5 de la mañana. Por los hijos de ir hablando, sí. A lo mejor sí. Pero yo no la vi.
2: Hiciste la precompra también, porque no se organizaron.
0: Pero es algo nuevo para mí, y es algo nuevo también, que para la próxima sí lo vamos a hacer. Ella nomás compró, porque otra cosa que ya antes te regalaban el reloj luminoso, ¿no? En la entrada. Bueno, otro reloj, te lo prestaban y a la salida lo entregabas. Ahora te hacen que tú lo compres y lo compres antes. Mi hija, en la precompra, sí compraron las lamparitas. Son como unos micrófonos que se prenden al ritmo de la música.
2: Se sincronizan con la música.
0: Se prenden. Sí, fuimos a un lugar. Solo bien bonito, muy ultra mega ¿cómo se llama? Organizado. Pásele para acá, ultra amables, de más, se pasaba, recogimos el aparato y después, pero no hemos comprado la sudadera, cómpralo, no, esto es pre-compra. Y para comprarlos, no, tienes que ir allá al concierto.
3: O sea, gastaste el doble que en México por tanta compra.
1: Muchas veces.
0: El vuelo Ciudad Juárez, Mazatlán, es más barato que el de hacia Ciudad de México, uno. Dos, el boleto estuvo considerablemente bien en cuanto a precios. Yo creo que hubiera gastado más si hubiera ido a Ciudad de México.
3: Hubieras gastado más en la pregunta, pero se me hace increíble que gastes más en México.
0: Pues es que Rolando, digo, el vuelo, es que no, si hubiera volado.
3: ¿Y el hotel? La comida.
0: Eso sí, el hotel sí estuvo muy, sí se elevó mucho el precio por las síntomas que hacer. Pero una cosa, yo quería ir a Ciudad de México antes de que me tachen de malinchistas. Pero ¿qué es eso de que a los 15 minutos se agoten? Eso es una, sí. Que tenga que estar a las 12 de la noche, 1 de la mañana cazando boletos. Y que en Estados Unidos puedas tú, en el día.
1: Y es muy normal.
0: Buscar, a lo mejor ya no encontré normal, pero en la reventa, y la reventa no le suben tanto. Y dices tú, bueno, se lo voy a comprar a Lynn. A Lynn lo subió a su cuenta de tal aplicación. Y se lo ella tiene dos, le voy a comprar sus dos boletos, tranquilamente lo compra.
1: Fíjate que nosotros los corredores nos empezamos a acostumbrar a ese tipo de la necesidad de venta. Hay una marca que se puso mucho de moda deportiva que se llama North Face, de gorras, de chamarras, sobre todo chamarras padrísimas, capitonadas, muy buenas, de muy buena calidad. Y hay una carrera en especial de North Face, hay unos trails especial. Y a la hora que tú te inscribes, tienes la oportunidad de comprar solamente en línea. Porque ya después de la carrera sí hay muchas tiendas donde puedes encontrar muchos souvenirs
4: pero
1: de la marca.
4: No.
1: Pero esos no. Ah. Si no los compraste en línea, te fregaste.
0: Sí. O como los iPhones, cuando se recién salían, sacaban bien poquitos para quedarte el síndrome
1: de la necesidad
0: y de escasez. Sí, imagina tú, a la hora que tú quieras, ya salió el iPhone ahora, hoy es lunes, pues mañana martes voy y lo compro. No, se va a agotar. Ve a hacer cola y de repente llegas, no, ya se nos acabó. Van a llegar, no sé qué, o sobrepedidos.
1: Sí. Te van a tardar 3 meses en llegar.
0: Pues está.
3: Bueno, pues ahí para contar para la historia, ¿no?
0: Para la historia y para qué nos queda a nosotros de aprendizaje, y sigo insistiendo, y ahí está el disco rayado y lo voy a seguir haciendo. El Estadio del Encanto puede ser el recinto de conciertos, pero ojo, porque luego salen presumiendo conciertos locales o conciertos de artistas internacionales, pero son muy locales, que atraen a gente nada más de aquí, no. Conciertos como Shakira, conciertos como BTS,
2: como Karol G.
0: Karol G. Si llegara Karol G a Mazatlán, Rolando, se abrirían vuelos especialmente nada más para traer a gente de Chihuahua para acá, de Tijuana para acá, gente que quisiera venir al concierto.
1: Porque hay que ser honestos, un artista local, por más famoso que sea, como dices tú, los podemos ir a ver nosotros, pero recordemos que el encanto es grandísimo.
0: Sí.
1: ¿Cuándo lo vas a poder llenar?
0: Y que se nos quite la cultura de que Hernán, que tiene que invertir.
3: Me decía Popín que son 25,000 personas las que le caben en el fútbol a...
2: No, con fútbol es diferente al de conciertos, son sí, cantidades diferentes.
1: Así es. Sí.
3: Pero también se llena el
0: sí, pero el en el fútbol no puedes llenar la cancha es para los jugadores. En un concierto todos los hace sillas.
1: Así es.
0: Y mejor organización, porque una cosa que cuidan mucho en Estados Unidos es la organización, Rolando. Por ejemplo, para empezar, los conciertos de BTS empiezan a las 8 exacto y terminan a las 10. El único concierto que se les salió de las manos fue el anterior, el del sábado, que tuvo una hora de retraso. Empezó a las 9.
1: Por cuestiones técnicas.
0: Pero se acabó a las 11. Se acabó a las 11.
1: Una hora más.
0: Extrema organización. Si nos animamos a hacer un evento en Mazatlán con Chayanne, con Karol G, con Bad Bunny, y tenemos una pésima organización, la gente ya no va a querer venir a Mazatlán.
1: Así
0: a
1: es.
0: Un concierto va a preferir esperarse el de Ciudad de México, al de Monterrey o a otra
1: Ciudad
0: parte.
1: Ciudad de México, a la hora que te los anuncian, a la que empiezan.
0: Aquí tenemos la nacada de que anunciamos a las 8 o a las 9 y el artista empieza presentándose a las 11.
1: Así es.
0: ¿Para qué? Para que consuman todo ese tiempo.
1: Ya sale el artista y toda la gente está súper ebria.
2: Deja todo eso, es muy cansado y muy pesado.
1: Sí.
2: No. Me tocó con los Tigres del Norte. A los Tigres del Norte le gusta mucha gente, mucho adulto mayor, mucho coetáneo, mucho viejito, y óyeme, se pusieron...
3: Me lo mandaste decir a mí, ¿no?
2: No, les mandé decir a los
3: Tigres. A mí me gustan los Tigres del Norte.
2: Ah, mucho viejano, claro.
1: Pues quinceañero no está, señores.
2: Pero a lo que voy es de que...
0: No, sí. O sea,

0: podría ser garantizado que tengamos fines de semana exitosos como en carnaval.
1: Aquí luego te dice, no te quejes, te van a poner un telonero. No, hombre, con el telonero.
0: Como cinco te ponen.
1: Te ponen como cinco, no sabes ni qué onda.
2: Bueno, vamos a anuncios.
0: Y sí, ahorita hacemos una pausa y ahorita regresamos.
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0: Ay, todos, bueno. 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
3: 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Continuamos.
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8: 30 minutos, continuamos con el programa, hermano.
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3: Y en este momento regresamos a nuestra transmisión a través de nuestras redes sociales. ¡Adelante, Chavilo! Adelante,
0: Rolando. Oye, me llamó la atención que ahora ya a partir de ya dan a conocer que Uber Mujeres va a llegar a México.
3: ¿Cómo, Popineso? A ver, platícame.
1: Bueno, es una aplicación en la que tú puedes escoger a tu chofer, que si una mujer escoge un trayecto, puede que el chofer sea mujer también, o sea, tú puedes escogerlo.
0: Sí.
1: Para seguridad de las mujeres.
0: O por AP, escoges una mujer y nada más puedes viajar con mujeres. Sí.
3: Así es, o sea,
0: pero me llamaba la atención que aquí en Mazatlán decías tú que...
3: No, en Tailandia.
0: Ya había mujeres.
2: No. En Mazatlán, en Ciudad de México y en muchas partes.
1: Sí, en muchas partes.
2: Ya hay mujeres que trabajan en aplicación de chofer.
3: Ah, y
2: ya,
3: según yo, si tú eres chofer de Uber, que lo puede ser, Alil, tú puedes escoger que nada más suban mujeres. Tú
2: así
3: le puedes
2: es.
3: Dar esa... Que nada más te puedan contactar
2: así
3: mujeres.
2: Es.
3: Sin necesidad de que ya... sea rosa, sin ajá. necesidad de ninguna cosa.
1: Yo pensé que ya existía.
3: Por más que yo quiera que Alil me toque en alguno de los viajes, Alil nada más le puso en su configuración que puras mujeres la pueden contactar.
2: Así es. Sí, hay esa super facilidad, bien. Afortunadamente. Ese servicio bueno, ¿no? es único y exclusivo, que seguramente lo han de ser exclusivamente para mujeres.
0: Todavía no le toca a Mazatlán, es Ciudad de México, Monterrey, Guadalajara, Cancún, y no me acuerdo qué otra ciudad, nada más claro. ahorita tienen el servicio de Mujeres Plus.
2: Pero okay. ese servicio exclusivo, porque sí. volvemos a repetir.
3: Bajar la aplicación exclusiva rosa a lo mejor.
2: Ajá, porque volvemos a repetir, ya hay el servicio de que si yo quiero buscar un chofer que
3: ¿mujer?
2: Sea mujer, sí lo puedo conseguir.
3: También como usuario, ¿verdad?
2: También como usuario.
3: Sí, ya lo puedes hacer desde tu aplicación normal, general, pero es más cómodo, a lo mejor no le sabes tanto a la tecnología, baja la aplicación.
2: Exacto,
3: rosa.
2: Exacto, para que no estés busque y busque y busque, ¿no?
0: Yo la verdad no uso el Uber generalmente nunca, porque la verdad me gusta
1: porque
0: mucho.
1: Porque tiene chofer.
0: Me gusta.
3: Para empezar.
0: Me gusta mucho el servicio de
3: Popín.
0: A ver, Popín, no seas hablador. Me gusta.
1: Mira, lo que pasa es que
0: me gusta mucho el servicio de los
1: taxis locales. Para ciertas generaciones, Rolando, hay ciertas generaciones que se les es muy complicado descargar la aplicación, pedir un Uber o un Didi por la aplicación, porque
2: poner
1: te vienen 3, 4, poner el domicilio, ubicarlo, activar la geolocalización. Entonces, muchas personas de cierta generación, pues prefieren el trato más de levantar el teléfono, llamarle y el taxista va a estar ahí.
2: Exacto.
1: La verdad, yo prefiero más el sistema de aplicativo. A mí me gusta más, ¿no?
0: Oye, pero ¿no quieren contacto con gente humana o qué?
3: Yo mira, Rolando.
1: Mientras sea mínimo, mejor.
3: Sí.
0: No, ¿sabes por qué no lo
1: no,
0: uso?
1: Yo regaño a mis papás cuando se ponen a platicar con los... Dejen de estar platicando con la gente.
0: ¿Sabes por qué no lo uso?
1: No confundan el ser amable con el estar exponiendo tu información.
0: Yo no lo uso porque te cancelaban, que va a pagar en efectivo. Ay, a mí me parece inconcebible.
1: Ya, ya no. Antes sí, pero ya no.
0: Ah, bueno, pues antes me salían con que va a pagar en efectivo. O sea, se me hace una falta de...
3: Ah, bueno, es que cuando recién llegaron las aplicaciones, y creo que hasta hace poco todavía, yo poco, pero poquísimo uso Uber en Mazatlán. Digo, porque no sobra que mi esposa me dé raite o cualquier persona, amigos, claro que sí. Pero...
0: Yo te agradezco el raite, Popín, pero no. Tengo que hacer cosas en el...
3: Pero los Uber, algunos Uber, los malos Uber... Te salían con la nacada de mandarte un mensaje privado y preguntarte si tu pago iba a ser con tarjeta. O sea, es una nacada horrible. Y me está diciendo Popín, le digo, ya no me ha tocado cuando he pedido Uber en Mazatlán que me salgan con eso, porque los pedí en Ciudad de México y jamás me preguntaron eso, que sí lo hacían también en Ciudad de México, Guadalajara, pero en Mazatlán era tiro por viaje. Uber que pedía, Uber que me preguntaba si iba a pagar con tarjeta. Pocas veces lo pedía y yo creo que de las 10 veces que lo llegué a pedir, 9 me preguntaban si con tarjeta, y se aprovechan de la ignorancia de la mayoría de las personas que no sabemos usar la aplicación y te decían, ah, puede cancelar usted el viaje, y tú, pues bueno, lo cancelo, si no me quiere llevar, el cobro era para ti, que tú no tenías la culpa, ¿no?
1: Sí, un porcentaje del viaje total se le regresaba y se le daba al chofer, de hecho.
3: Sí,
1: se le daba al chofer.
3: Y el chofer.
2: Y nada más lo pagabas.
3: Y salía ganando el chofer, un porcentaje le queda al chofer. Tú pagabas toda la penalización porque no sabías usarla. Y me dice Popín que ya no le avisan, afortunadamente ya no le avisan al chofer que va a ser pago con tarjeta. A mí me tocó, creo que cuando recién se hizo el cambio, allá no avisarle, un naquísimo que me dijo que, oiga, de una vez, así con esos huevotes,
2: una vez le digo.
3: Me dijo, de una vez le digo, en cuanto pasó por mí, ¿va a pagar con tarjeta o no? Y le dije yo, pues sí, es pago con tarjeta, yo lo tengo referenciado en la tarjeta, pues hágame el favor de bajarse y no quiero pedos. Así
2: bueno,
3: me...
2: por lo menos se lo pide, por favor.
0: Qué falta de respeto, la verdad.
3: Así, y no, y esta persona mejor me está escuchando, porque creo que me conoce. Todavía cuando me quejé yo en el programa, ni dije nombre.
2: Oye, mejor, Pancho ya no redes, se... o sea, a lo mejor le caías gordo.
3: Sí. No, era por la naquez. Oye, dice, y entiéndame, porque es el pan de mis hijos. Oye, a todos nos pagan en la quincena, tú no, claro, te puedes esperar a determinado día que te paguen, porque todo el común denominador se paga hasta la semana, su sueldo, se paga hasta la quincena, hay gente que le pagan hasta el mes y tú no puedes postergar el gasto. Aparte debes de tener gastos atrasados, o sea, compensaciones.
2: Claro.
3: O sea, ahorita no voy a cobrar el viaje de Hernán Guiterón, pero ya estoy cobrando el que me pidieron hace una semana.
2: Claro.
3: ¿Qué no te debe de administrar? El taquero no se puede gastar el dinero en un día. Tiene que administrarlo, porque si no, no va a poder resurtirse al otro día. ¿Por qué el taxista no podía administrarse?
1: Sí, era falta de administración, como que se gastaba los fondos antes de pagar las cuotas o sus responsabilidades con la aplicación.
2: Pues
1: ¿no?
2: Sí, pero ahora con ese nuevo
3: qué
2: sistema,
3: bueno,
2: de no poderlo cancelar, ahora afortunadamente, pues sí o sí se tienen que administrar.
3: A mí
2: me ha tocado, la verdad, el servicio de los Uber. Me ha tocado siempre, de dos plataformas que tengo, súper bien, no me puedo quejar. Solamente en Guadalajara, en el departamento que tengo, afuera, donde yo la pida, no me llega exactamente al domicilio. Siempre me llega en la esquina, contra esquinas, a la vuelta.
3: ¿En dónde? ¿En Ciudad de México?
2: En Guadalajara.
3: En Guadalajara y Ciudad de México,
2: en Guadalajara,
3: ese es el problema.
2: Es
3: yo me voy
2: problema.
3: A un restaurante muy conocido, el que sea,
2: sí,
3: busco un sambor, busco algo para que... y le digo, la pongo en el mero mero, porque si en la calle te va a dar la calle que tú quieras.
2: Sí.
3: No.
2: Sí, es el único.
0: Qué falta de respeto. Que yo la verdad no uso Uber porque...
1: El paquete no...
3: Ah, bueno, es que Rolando no lo explica, no lo explicó fuera del aire. Lo que pasa es que dice que el taxista que no está en aplicación, el taxi rojo verde, va uniformado, va bien vestido, sí, el sindicato se les pone muy duro con la vestimenta. Supuestamente el Uber y el Didi también tenía sus estándares de calidad, que fue empezando. Ya después los descuidaron, ya los carros están sucios.
0: Corridos de música.
3: Ya los carros huelen a sudor. Y una cosa que sí diferencia de la generación de Rolando, nosotros ya lo vemos normal. Qué falta de respeto considera Rolando que el chofer vaya en chanclas, vaya sin uniforme. Sí. Diferencia del taxi verde y rojo, que aquí va limpio, bañado, peinado. Aquí no, va recién levantado y así como se levanta.
1: A chambear. Pues yo he tenido muy buenas experiencias, la verdad,
2: yo
1: con
2: también.
1: El sistema de plataforma.
2: A lo mejor verdad, a ti te tocó mala problema. Suerte.
3: ¿A poco tiempo que te cancelaban?
2: Muy mala suerte.
3: ¿Decían? ¿A pagar con tarjeta?
1: Hubo un tiempo que sí. Sí, lo que pasa es de que lo casi no utilizo el servicio. Cuando lo utilizo es cuando estoy en el extranjero o cuando estoy en una ciudad grande que no, donde no tengo coche.
3: Ah, no, en el extranjero no tengo ninguna duda. Y en Ciudad de México y Guadalajara no tengo ninguna queja de los Uber. No, era el problema aquí en Mazatlán. No, como de los conciertos. Alabo la organización de los conciertos en Ciudad de México y Guadalajara. Y también en Estados Unidos. Mi queja es aquí en Mazatlán.
1: Ahora, Rolando se queja de que viene escuchando narcocorridos. Pues en la aplicación lo puedes denunciar. Si él,
3: o solicitárselo.
2: O sea, pedírselo de manera amable, ¿verdad? Porque...
1: Sí, claro. Oye, disculpa, no puedes estar escuchando corridos, narcocorridos. Me molesta. Si eres especial y sangrón, pues ya, hácelo saber. Y él lo va a dejar, ¿no?
2: Incluso a mí
1: pues es que me parece que están haciendo un berrinche nomás de algo tan...
2: Te voy a decir por qué, porque a mí al contrario, me ha tocado que me dicen, se le hace muy alta la música y les digo no. ¿Le molesta la música? Me han llegado a preguntar. Incluso me preguntan que si quieren que ponga música como gustes, le digo.
3: Bueno, y aparte yo le pongo el aire acondicionado también.
2: Exacto.
0: Yo la verdad prefiero usar los taxistas verdes y rojos porque...
2: A la antigüita.
0: O sea, a la antigüita. Oye,
1: yo batallo mucho, la verdad.
0: Y cambiando de tema, ayer fue la gala del Met en Nueva York.
3: La Met en Nueva York.
1: La desapercibida gala de Met. No fue Zendaya, no fue ni Ariana Grande, no fue.
3: En protesta por Ben Johnson.
0: Bellón fue la más aplaudida por
3: Ben Johnson. Jen Benson. Dijo una marca de cigarro, yo creo, ¿verdad?
1: Sí.
0: Oye, ¿viste a Bellón? Era la más aplaudida de la gala.
1: No la vi, pero ahorita
3: No será cierto el mito que la tienes que aplaudir, tienes que hablar de ella. Sí.
0: Iba con una vestimenta que era como. Parecía un esqueleto, pero con diamantes. Se veía espectacular.
3: A mí me gustó más el de Sabrina Carpenter, que era de puros celuloides reales, de película, de cine. Ahorita ya vas a una sala de cine y ya todo es digital. Pero hasta hace poco eran películas, eran ella, ese vestido me gustó. No le entendí a Bad Bunny porque fue de viejito, nunca le entendí.
0: Eso me sorprendió lo de Bad Bunny, de viejito.
3: Pero no le entendí el caso para qué o qué, ni su atuendo tampoco causó.
2: ¿Tributo a alguien? ¿No? ¿Quién sabe?
3: A lo mejor,
0: ¿a qué hablen de él?
3: Si es que sigue la tonalidad de ser antisistema, y como lo mostró en el Super Bowl, quiero entender que Bad Bunny, ¿qué es lo que menos en una gala... ¿Qué es lo que menos quieres presumir? Que es una persona mayor. Entonces ella evidenció ser una persona mayor. Se quiso ir contra un estándar de belleza.
2: Exacto.
3: No sé, a lo mejor se pudo haber puesto de una persona obesa, pero no lo es. Entonces lo que sí se puso él.
2: Iba a costar más trabajo.
3: Iba a costar más trabajo cargar una botarga. Que, entonces fue de una persona vieja.
0: De los que más llamaron la atención y más fotos vi fue de Beyoncé y de Bad Bunny.
1: Bueno, lo que pasa es que el tema de este año era el arte del vestuario. En la cinematografía. Entonces el Bad Bunny quiso interpretarse de mayor edad porque él quería hacerle un tributo reconocer el trabajo de envejecimiento en la industria cinematográfica.
3: Dale su crédito, dale porque su generalmente crédito. En una Met lo que menos vas a ver es gente mayor, bueno, o evidenciando que es mayor. Hay gente mayor rejuvenecida, porque fue Cher, que por cierto Cher espectacular.
2: Tiene un pacto 80
3: años o 90 años.
2: Tiene un pacto con el diablo impresionante.
1: Y siempre hay un prejuicio con la vejez, que la vejez no es atractiva o que la vejez no es ya tiene un rol menos importante que la belleza de la juventud.
3: Y a lo mejor faltaron muchas estrellas porque están cancelando, como le dicen ahora, la cultura de la cancelación a Jen Benson y sobre todo a su nueva esposa. Como que se quiere ella ser parte ya de la élite de la moda. Y ella no es ni vestuarista, no es ni diseñadora, ni partaguas. Entonces, están comprando su pase directo a ser parte de la cultura de la moda y eso no lo puedes comprar. O sea, eres el millón.
1: Ella no es un ícono. Así ella es. No es nada.
3: Podrías tener el marido más rico del mundo, pero no te puede hacer un ícono de la belleza o un ícono de la moda. Eso no se compra.
1: El marido compró la...
3: No el boleto, sino como el patrocinio, ¿no?
1: Sí, se convirtió en patrocinador del evento. De una gran cantidad del evento lo va a patrocinar él para poder ser invitado. Pero la esposa es... Su único mérito es ser esposa de un rico.
3: Y eso lo quieren comprar, ser parte de esa élite, de la élite de la moda. Ella ni es de familia de diseñadores, ni es del... Yo también es el dueño de Amazon, no tiene casa de diseño, no es el dueño de Victoria's Secret, no es el dueño de ninguna cuestión de moda. Entonces que compró, aparte, Ben Jensen ha estado a favor de las políticas anti-inmigrantes. Es señalado el dueño de Amazon como de ser este esclavista moderno, de las condiciones infrahumanas en las que trabajan, y todavía hacer contubernios con ICE para someter más a todavía a la gente.
1: Ahí está la película de Nomaland, sí, que hablaba de una septagenaria sin jubilación, trabajando en esta empresa de Amazon, que tenía que vivir como nómada porque no le alcanzaba lo que ganaba
0: para pagar la casa. Pero Nicole Kidman se me hizo muy bella también.
1: Es que Nicole Kidman, lo que le pongas, es una mujer muy hermosa. Sí. A mí Cher se me hizo, digo, tiene la razón Hernández, que es una mujer de casi 80 y tantos años y pues entera, ¿no? A mí lo que no me gustó fue su vestido, a lo mejor no le entendí lo que quería dar a expresar.
3: El Beyoncé, a mí no me gustó el Beyoncé.
2: El Beyoncé tampoco.
1: Era un esqueleto blanco, glamuroso.
3: También el que llevaba esta, la Kardashian, que llevaba así como metálico, el cuerpo desnudo, pero metálico en color este cobre o anaranjado.
1: Yo pensé que era la Venus de Milo, con glamour, con tul abajo.
3: Y luego la otra, se me olvida, la que andaba con Bad Bunny, la que trabajó de novia de Bad Bunny, Kardashian.
1: Kendall Jenner.
3: Iba con un busto descubierto, pero el busto era de plástico, sí. Pues el busto descubierto de plástico.
1: Pues, Rolando, pasó muy desapercibida, no fue Zendaya, la sandalia no quiso ir.
3: Por cuestiones políticas, es que no, muchos artistas, que la mayoría de los artistas.
0: Y no fue ningún mexicano, ninguna mexicana, ningún mexicano.
1: A menos la vi.
0: Porque
3: no fue mi Salma Hayek
0: ni Eiza González tampoco.
3: Eiza González debe haber estado, pero te digo, González, no congenian, sí, con la política o la ideología política de el dueño de Amazon, que es muy pro Trump, muy contra los inmigrantes, y aparte de que demostrar que el dinero lo puede comprar todo, ser un ícono de la moda o de ahora en adelante, que su esposa lo va a hacer nada más porque es esposa de un millonario y se volvió patrocinador de la Met Gala. Ellos van a decidir ahora quiénes son los íconos de la moda. Así lo están tomando muchos artistas, cuando la Met Gala está relacionado moda con arte, que por cierto, Orlando, ve a Nueva York.
0: La moda es un arte.
3: Y aparte, ve a Nueva York, el Met, el museo. Es más, el viaje a Nueva York vale la pena nada más por el puro Met y por el MoMA. Nada más. Correcto. Por eso vale la pena el viaje a Nueva York. Porque tu hijo vive cerca de Nueva York.
0: Sí, pero no me alcanza. No, por eso no quiero ir a Estados Unidos. Se manda que hay gordo Estados Unidos.
3: El gobierno, pero el país y la ciudad de Nueva York es otra cosa y tu hijo es otra cosa. Vale la pena por tu hijo.
0: Oye, y también me llamó la atención que ayer la Fiscalía General de la República entrevistó a 50 agentes que tuvieron que ver con la muerte de los dos estadounidenses de la CIA en Chihuahua.
1: Sí, bueno, yo sé que los mandó llamar. Sí. Los mandó llamar y bueno, para rendir una declaración o que va a la carpeta de investigación de qué es lo que estaban haciendo. Dijeron.
0: Sí, sabía Camaro Campos de que pertenecían a la CIA.
1: Bueno, de que la CIA estaba operando en territorio del estado de Chihuahua, yo creo que sí sabía que la CIA estaba operando en el estado de Chihuahua.
0: ¿Y qué le dijo
1: a lo mejor no sabía, déjame terminar nada más, a lo mejor no sabía que en ese operativo en específico se encontraban dos de la CIA. Pero hay un edificio con quién sabe cuántos pisos destinado a las oficinas de la CIA.
3: Edificio Centinela, que uno de los pisos iba a ser, se tenía planeado que fuera para agencias estadounidenses, para la CIA, la DEA y demás.
0: Órale.
3: El mismo gobierno proporcionándoles un piso entero a las agencias sin dar aviso.
1: Y presupuesto.
3: Se puede hacer, porque todo. Convenios de colaboración los hay, pero entendidos y el gobierno está en el entendido de ciertos operativos que hay, ciertas personas que hay, pero ella no avisó nada, la Maru Campos. Bueno. Que por cierto, si me preguntas qué pregunté de Maru Campos, yo cuando fui a Ciudad Juárez no quise preguntar nada. Es que pocas veces sabemos, pero Guanajuato y Chihuahua está peor que Sinaloa. Pero peor, sí. No, ahí están los datos. Entonces, ¿yo qué voy a andarle preguntando a un taxista?
1: No, Rolando, yo cuando le traigo los datos, que tanto Chihuahua y Guanajuato se encuentran en el top 1 y 2 de las entidades con más.
3: Sinaloa no es un orgullo de cómo estamos, nomás para aclararle. No es que uno está bien.
2: No es el consuelo de tontos.
3: Sinaloa no es un orgullo de seguridad.
2: Pero Guanajuato sí.
3: Está peor Guanajuato y Ciudad Juárez. Ahí desaparecen desde antes de que existieran desapariciones a las mujeres. Yo iba con 3 mujeres y preguntarle a algún taxista que no sabía si tenía doble función de taxista u oreja. Exacto. Por eso, si me preguntas, ¿qué opina la gente de Maru Campos en Chihuahua? Yo no abrí los hijos. Yo no abrí los hijos en Chihuahua.
2: Por prudencia.
3: Por prudencia. Está peor que en Sinaloa. Sinaloa no está para festejar, no está nada bien, no es sinónimo de orgullo, pero se puede estar peor todavía.
0: Bueno, vamos a anuncios.
3: Y gracias a nuestros amigos a través de nuestras redes sociales.
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2: Perfectísimo. 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

0: con 3 minutos, continuamos con el programa,
1: Popín. Continuamos con el programa y nos la estamos pasando de maravilla, súper bien atendidos aquí en el buffet del
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1: 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No, hombre, Rolando, ahorita voy a aprovechar que están solas las gorditas, voy por otras dos.
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3: Humildemente el caballero, sí, ¿verdad?
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2: porque
1: en un martes no es quincena,
0: es puente,
1: el puente terminó ayer.
2: No, lo que pasa es que las escuelas no fueron ahora, se agarraron el lunes.
1: ¿Y por qué no me dieron el día a mí?
3: Porque nosotros no somos seres humanos normales.
1: Es un gentío aquí, qué bárbaro, que una chambita de esas, Rolando.
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2: 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Y oye, seguimos, señor Rolando Arenas.
0: Y decíamos de que murió este...
2: Lamita, 10 puntos para el Canelo, 9 puntos para... Y bueno, sí, experto, cronista, experto, comentarista argentino, que ya tenía, creo que, bueno, se fue, se vino, tenía más de 30 años, 40 años aquí en México, y siempre se expresaba muy bien del país, que fue bien acogido y todo el asunto. Él se hizo famoso por la frase que no la popularizó él, la popularizó otro comentarista, que para darle pie a que calificara, enseñara sus tarjetas de cómo iba la pelea, le decía, vaya a continuación con el comentario de Lamita, 10 puntos. Pues falleció, fíjate que le hicieron un homenaje. No sé, soy malo para calcular los tiempos, pero por lo menos hace 6 meses en Box Azteca le hicieron un homenaje en vida. Estuvo obviamente muchas leyendas del boxeo, entre ellas Julio César Chávez, expresaron unas palabras de él, le dieron como tipo despedida, más o menos. Quiero entender que él ya sabía que estaba enfermo,
3: o se iba a tirar en su profesión.
2: Pero yo
3: bien,
2: creo que
3: ¿no?
2: Por eso mismo, fíjate, por la enfermedad o alguna cuestión. Ajá. Porque a los 6 meses, pues, se da esta lamentable noticia, ¿no? Que por cierto, otra lamentable noticia que tiene que ver con el mundo del boxeo es
0: la paliza que le pusieron al Zurdo Ramírez.
2: Pues no lo quería decir así, pero eso fue una paliza al Zurdo Ramírez,
1: la verdad,
2: contra Benavides, que es el rival que han querido enfrentar al Canelo, y que el Canelo le ha sacado la vuelta. Pues ya te pudiste haber dado cuenta por qué el Canelo no se atreve a enfrentar a Benavides, si al Zurdo le puso una friega. Que por cierto, el Zurdo ya estaba un poco decaído desde una pelea anterior o dos anteriores, ya se ha visto muy pesado a la hora de tirar golpes, a la hora de sus piernas, y ya lo veíamos un poquito como que para enfrentarse a Benavides, y pues no,
3: fuera de condición, ¿no? Que no sea a lo mejor preparado lo suficiente, porque
2: Francisco, ¿cómo se llama el que presentó el Canelo? Se me dio el nombre, que peleó con él. Munguía. Que, por cierto, me doy cuenta que el Canelo no peleó con Munguía y ahora él lo maneja. Fíjate, es tan buen empresario No estoy hablando de buen peleador. Está buen empresario de que yo no voy a pelear con Rolando para darle fama. Ah, ok. Sí, escojo con quién pelear para darle fama y yo después me convierto en su regente.
3: Claro.
2: Fíjate nada
1: más. Es que es bien sabido que el Canelo está infladísimo, Rolando.
3: Bueno,
1: pero es... aquí lo enaltecen, aquí lo enaltecen toda la vida. No han enaltecido al Canelo.
2: Ah, bueno, pues.
1: Y ahora resulta que el pobre es pobre porque quiere.
0: Es buen negociante.
1: No lo soporto al Canelo.
3: Es buen negociante.
2: Así es. Y bueno, pues...
3: como empresario, muy bien, como deportista, bye.
2: Viejo lobo, ya se está convirtiendo, era joven antes, ahora ya se está convirtiendo en viejo lobo de mar.
3: Así
2: estaba
3: es.
2: Con Munguía, él apoyando a Munguía, regenteando a Munguía, ya seguía la pelea de Benavides y se va de la arena, porque ¿qué hubiera pasado si al momento de ganar Benavides?
0: Me preguntan.
2: Ya estás listo para enfrentar a Benavides, ya
3: mejor
2: tendremos...
3: sacó la vuelta a la
2: mejor
3: entrevista.
2: Mejor se salió de la arena T-Mobile de Las Vegas, que por cierto, en Las Vegas, en la arena T-Mobile, se escuchó el corrido de Mazatlán, y los comentaristas de ESPN estaban hablando maravillas de Mazatlán, y se saben el corrido porque, como se escuchaba de fondo, estaban atareando, ay qué bonito el paseo del centenario, ay, qué, el gran orgullo de ser de Mazatlán, los comentaristas de ESPN.
1: Hola, de tuitazo, sí, por favor, guarden silencio.
2: Oh,
1: que falta de respeto. Oye, queremos escuchar acá.
2: Se enojó porque los comentaristas tararearon el corrido de Mazatlán.
0: ¿Por qué te enojas, Popín?
1: Porque quería escucharlo de la gente, de la afición.
2: O sea, no
1: de los migrantes.
2: Pues bueno, muy hábilmente el Canelo abandona la arena antes de que se suba Benavides.
3: Estratégicamente.
2: Contra el Mazatleco, el zurdo Ramírez. ¿Para qué? Pues para que a una vez venciéndolo, no le anden preguntando. ¿Y qué? ¿Ahora sí ya? Pasa, pues. Y que por cierto, Benavides, cuando lo entrevistaron y preguntó, esto viene a ver la gente. La gente. Fíjate.
3: Esas sí son peleas.
2: Dijo algo.
3: Esos sí son golpes. Esos sí son golpes, la verdad.
2: Se está desatado ahora.
0: Oye.
2: Ah, bueno, dijo algo el Canelo, algo muy importante, dijo el Canelo, perdón, dijo Benavides, la gente paga muy caro un boleto, la gente se merece un respeto.
3: Así
2: la
3: es.
2: Gente quiere peleas ya de veras.
3: Así
2: hay
3: es.
2: Que contratar boxeadores de verdad. ¿Por qué? Pues porque la gente paga millonadas para ir a ver al Canelo y lo que menos ve es una verdadera pelea.
0: Oye.
1: Pero bueno.
0: Por cierto, me llamó la atención ayer que un diputado de Movimiento Ciudadano pidió porque hoy se define en el Senado los aumentos a doctores, a maestros y a policías. Y creo que
1: aumento salarial. Ah, claro,
0: y ganan
1: qué bueno.
0: Menos de 20,000 pesos. Policías, médicos y los maestros, y que es muy poco lo que se les paga. Entonces pidió que por favor resolvieran eso los diputados y que le dieran un visto bueno al
1: Movimiento Ciudadano. Propuso sí. Un aumento salarial sí.
0: Y
1: a maestros.
0: Comentado, el diputado Pablo Vázquez de Movimiento Ciudadano propuso.
1: ¿Pablo Vázquez?
0: Sí.
1: No, adelante, Rolando. Yo siempre he estado a favor de una clase media fuerte,
0: porque
1: una clase media.
0: La chamba de los maestros, doctores y policías es muy desgastante. Sí. Y decía que no es posible que ganen menos de 20,000 pesos.
1: Sí, totalmente de acuerdo, Rolando. Se necesita en México una clase media pudiente, una clase media que gaste, una clase media que no tenga ese tipo de problemas. Bueno, antes que nada, todo México, ¿verdad? Todo México debe de garantizar, pues, lo mínimo, la vestimenta, la comida, el transporte, la educación. Pero necesitamos recuperar que la clase media de los años 80, de los 90 todavía, Rolando.
0: Sí, la verdad,
1: antes era,
0: eso me llamó mucho la atención.
1: Antes era un privilegio ser maestro.
2: ¿Era aspiracional?
1: Sí,
2: no, o sea, aspiracionista, aspiracional.
1: O sea, llegabas a tener una plaza de maestro federal y la verdad te iba a ir bien a toda tu familia. Ahora les quebraron las horas, los mandan quién sabe a dónde, no ganan lo suficiente. No,
2: ya, o sea, no tienen un buen sistema de retiro.
0: Los policías sin armas combaten la violencia del país.
3: Sin contemplar los malos tratos también de los alumnos y los padres de familia de ciertas edades, ¿no? Porque ahorita el respeto que se debería de seguir teniendo hacia los maestros ya no es el mismo de antes.
0: Mató el adolescente a dos maestras hace poco, ¿no te acuerdas?
2: Sí, muy al estilo de allá, pues, del norte.
0: fue inconcebible. También me llamó la atención que Pepe Aguilar, de 10 fechas que tenía en Estados Unidos, canceló 9, nomás que se quedó con un concierto.
3: Qué bueno para los estadounidenses.
1: Bueno, no. Pepe Aguilar, hay que reconocer que es el único talentoso, pero es el único talentoso de los vivos de los Aguilar.
0: También Ángel Aguilar tiene talento, pero se han ganado el repudio de la gente.
1: Mencióname dos canciones de Ángel Aguilar.
0: Mira,
1: dos canciones, te la puse facilita.
3: Puros refritos.
1: Te la puse facilita, te la piché, mira. Te la
0: hemos
1: así.
0: Escuchado a Ángel Aguilar, tú y yo en el teléfono, y canta bien la muchacha. Pero ella se ganó el repudio de la gente.
1: Bueno, Pepe Aguilar canceló 9 de 10 conciertos porque la gente no fue a sus
0: pero él
1: conciertos.
0: Tiene la culpa.
1: Él tiene la culpa. Él es nefasto, él es grosero, es controlador. Los últimos 5 años de su vida ha sido puro escándalo mediático pagado por Ventaneando, por TV Notas,
3: sí.
1: Y por.
3: Sí, es nefasto.
1: O sea, ha estado bien nefastito.
0: Sí, así
1: tú sabes
0: es.
1: Bien cómo identificar a un nefasto, ¿verdad, Rolando?
2: Sí. Oye. Oh, yes.
0: Por eso Cristian Nodal cambió de nombre.
2: Ya se llama Cristian Nodal.
1: El forajido, creo.
3: El cornudo.
0: Porque
3: el mal padre.
2: Registró todo su nombre. Nada más porque él era mayor, él era menor de edad cuando fue cantante y su papá lo registró a su nombre, nada más por eso. Ya.
0: Es que el papá lo está defendiendo de Pepe Aguilar.
1: Yo no le cambiaré el nombre, compadre. A Padre Ausente Nodal.
2: Ah.
1: Por ustedes, el Padre Ausente Nodal.
3: Y todo el mundo se levantaría a aplaudirle.
1: Sí, claro.
3: Fíjate, bueno. Que sí, yo también. El cornudo.
1: Ya le vas a echar a la Cazú, ¿verdad?
2: Yo sí le voy a echar a la Cazú porque la decisión de juntarse es de dos, la decisión de separarse es de dos. Ya sabía que una vivía en Argentina y otro vivía en México. ¿Por qué se juntaron? ¿Por qué se embarazaron? Y en caso de un divorcio, ¿dónde va a quedar el hijo? Pues con la mamá en Argentina y el otro papá.
1: Pero ¿quién tiene mayor casos de inestabilidad emocional de esas dos parejas? De esas dos personas, perdón.
2: Pues podrá ser
0: el forajido.
2: Podrá ser el forajido, pero eso de que sea un papá ausente, no. La distancia lo hace ausente.
3: Oye. Yo pensé que iba a decir que
2: la mamonía de todos los artistas. La mamonería también de la mamá, porque sí, el dinero sí le da y lo comprobó y lo demostró, pero ella pide cantidades exorbitantes y quiere, usa la mercadotecnia de la mujer abandonada para congraciarse con las verdaderas mujeres que se han quedado solas a sostener una familia. Ella, Rolando, no se puede
3: como
2: comparar.
3: Las que siguen a Shakira.
2: Ella tiene dinero para pagar 100 niñeras, 10 niñeras, para que le cuiden, para pagar la educación particular. Ella no se puede comparar con las verdaderas mujeres que se han quedado solas a enfrentar a un hogar. Eso es pura mercadotecnia de parte de ella.
0: Vamos con nuestro...
1: La presencia, Hernán, la presencia del padre. Es
2: en
1: lo
2: Argentina,
1: que cuesta.
2: ¿Y en México para qué se juntaron?
1: La presencia del padre. La criatura siempre va a estar con la mamá.
2: Ahí está. Entonces no es un padre ausente. Es una relación.
1: Un padre ausente.
2: Donde la distancia los puso lejos.
1: ¿Qué hace allá en Estados Unidos de gira? Y la pobre madre sola.
2: Abandonada.
1: Como siempre. La misma historia de siempre.
2: ¿Sin quién le cuida a la niña? Bueno, tenemos a Ileana Vázquez con nosotros.
4: Hola. Muy buenos días. Bienvenidos a esta.
0: ¿Dónde andaba Ileana? Que no la habíamos visto.
4: Me ausenté una semana, andaba en Tijuana.
2: Órale,
4: ya padre. Estamos de regreso y muy contentos, qué extrañando bien. El clima de Mazatlán.
2: Y la comida.
4: Gente, y la comida sobre todo.
3: ¿Cómo
4: sí.
3: no?
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3: 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Mándeselos a los abuelos.
4: Voy a poner un negocio para
1: guardería del 10 de mayo para que mamá disfrute.
4: Guardería de niños.
3: Luego no dejan comer los niños y con lo que les encanta tener hijos a la gente.
1: No.
3: Les salen enfadosos y se arriesgan a tener otro. El segundo les sale peor.
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1: Así es, y
4: vamos a anuncios.
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0: continuamos con el programa, Hernán.
1: El WhatsApp de la Chorcha, 691-371-897. 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
0: Oiga, ¿y es ese público de aquí o es Liliana, gente de fuera, Liliana?
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2: 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Ya, que así sean.
1: Que así se quede ya. Que así se quede. 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
4: Lo acabo de decir.
0: Milagro que lo está diciendo.
3: Súper recomendado, es muy envidioso, hijo.
1: Es muy envidioso, no quiere decir. Ahora lo tuvo que decir. Pero la gente le pregunta, ¿qué te hiciste,
4: Popín? 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
1: Ahora nuevo, María, nuevo, creo.
4: Ave María Purísima.
3: Sin pecado concebido.
4: Voy a ir.
1: Así es. Pero que diga, cuando se haga, que diga, no quiere decir lo que se hizo. Todo lo quiere guardar en secreto.
0: No, siempre viene.
4: No todo el mundo tiene tu piel con ascendencia oriental.
3: Así es, definitivamente.
0: Oye, y me llamó mucho la atención que fíjate, ya están aumentando las remesas de los mexicanos que viven en Estados Unidos.
1: Ay, qué bueno.
0: Sí. En marzo aumentó 5% las remesas en México.
1: Es que a lo mejor ya se ha relajado la persecución contra los hispanos. Acuérdate de que no estaban saliendo a trabajar, estaban resguardados. Si no sales a trabajar, ¿cómo le vas a mandar a tus parientes acá en México,
3: sí,
1: no?
3: Sí, ¿cómo la verdad? No, las divisas por lógica iban a bajar.
0: Fueron 5,394 millones de dólares lo que mandaron al país. Es una cantidad bastante considerable.
1: Sí, es gente que trabajadora, ese estigma, que esta nueva corriente, porque no nada más es en Estados Unidos, eso es en Europa y
3: en todos los países.
1: De criminalizar la pobreza, criminalizar a la gente trabajadora. Es decir, que si yo como contribuyente estadounidense o europeo, no estoy teniendo los resultados, no estoy viendo de regreso mejor asistencia en salud, mejor asistencia vial o mejor sistema de retiro, es por culpa de los migrantes. Ellos se llevan llevando todo, fíjate. Ellos son, no son los políticos, son los migrantes.
4: Lo que pasa es que es un estigma que viene desde la época de la colonia, Rolando. Los colonialistas siempre han inculcado que el latino o el conquistado o el colonizado, pues vinieron a
1: vivir de la riqueza de ellos.
4: Sí, o sea, tú te vas a Europa, cualquier europeo, por más civilizado que sea, siempre ve menos a un ciudadano de Latinoamérica. Inclusive hay algunos latinoamericanos, como los argentinos, que se creen ese cuento de que es que nosotros llegamos en barco. Ellos son latinos, porque están aquí en Latinoamérica,
0: por cierto,
4: y punto.
1: ¿Sabes? Pero una cosa sería el clasismo, que no está bien, pero otra cosa es culpar una mala administración de gobierno a la clase más desfavorecida que es.
0: ¿A dónde condujo Milei a Argentina?
1: A comer carne de burro.
0: A ser el primer país de Latinoamérica, el más pobre de Latinoamérica.
4: Bueno, ¿y dónde está Haití?
0: No, pues acabo de leer que el último récord es Argentina es el más pobre de Latinoamérica.
1: Es bueno, increíble. De hecho, no es noticia, no es broma, pero ya están comercializando los líderes en cortes. Una cosa que presumían era nada más su ganadería al mundo, que era algo habitual en una carne asada de familia. Ahora tienen que comer carne de burro.
4: La nalga de la nalga de Argentina, Rolando, era la más rica y deliciosa.
0: ¿Las muchachas o qué?
3: Oh.
0: ¿O de qué? ¿La nalga de quién?
4: La nalga argentina, es un corte.
0: ¿Pero de qué es?
4: Es un corte vacuno de la parte de atrás.
3: De res.
0: Yo pensé que te referías a mujeres y hombres.
4: La nalga argentina es un corte de la parte de atrás de la nalga de la vaca.
3: Sí.
4: Es deliciosa, jugosa, llena de casi marmoleada.
3: Carne magra.
0: Me está imaginando a alguna argentina.
1: Se está imaginando a Cazú cuando le dijiste, sí, que la nalga argentina es mejor.
3: Se fue por otro lado.
1: Sí, es argentina, Cazú.
0: Es argentina. Ah.
1: Cuando salió el chiste otra vez.
3: Que
1: cuando tú digas esto, yo digo.
3: Oye, pero que digas tú qué bárbara.
1: Adiós, Elena.
3: Qué sí. Músculo, pues no va.
1: Sí, gracias, muchas gracias.
0: ¿Y las llamadas, hermano?
1: Sí, ahí están. Y fíjate que...
4: Ah, no leí llamadas ayer, ¿eh?
1: ¿No leíste llamadas?
3: Ay, no, las filtró.
1: ¿No leyeron llamadas?
3: Rápido.
0: Sí, las
3: breves y concisas.
4: Y llegó un comentario totalmente innecesario hacia mi persona.
3: Y le dimos autorización
4: que no lo leyera. Por supuesto que no lo leí.
0: Nada más te gusta cuando te chulean.
4: ¿Y qué tiene de malo?
3: ¿Algún problema?
1: ¿Ser un filtro, verdad, Popín? A ver, me fui de más hasta atrás, ¿o qué? Hoy sí, no, pero ¿qué hiciste ahora, Rolando? Sí, es de ahora esto. Buenos días a todos, y nos manda fotos del tren del AIFA, dice, saludos al sensei, y como corresponsal del Popín, les informo que el tren al AIFA está a toda madre.
0: Sí,
1: ahora sí, mi jefe Popín puede ir del AIFA a la Ciudad de México por 45 pesotes, y por 5 pesos...
0: 45 pesos cobra el tren.
4: Bueno, ahorita está en promoción, pero ya lo había comentado, independientemente de que si no estuviera subsidiado por la promoción de que acaba de inaugurar, está muy por debajo del Leonardo da Vinci de Fiumicino a Roma, muy por debajo de la estación Jamaica en el JFK, muy por debajo de...
0: Escúpeme la cara.
4: Muy por debajo del Charles de Gaulle. Entonces,
0: por todos esos aeropuertos
4: muy has por debajo el de Atenas, que se encuentra a las afueras de la ciudad a más de 50 kilómetros.
0: ¿Y el de Milán?
4: Ni siquiera tiene Milán aeropuerto.
0: Sí tiene.
4: Sí tiene Milán.
3: Pero tren no.
0: Tren, yo me fui en tren.
1: Ese es un chiste local de que... Uy. Rolando una vez le dijo a Popín, pero no ha sido a Milán. Como él ha ido a Milán.
4: Es que conocí Roma.
0: Oye, ¿y qué tren tiene Pisa? Milán, ¿eh?
4: Bueno, yo utilicé el tren, no hasta Milán, utilicé el tren de Roma a Firenze o Florencia, y de Florencia a Pisa, y de regreso.
3: ¿Es el que acaban de inaugurar?
1: Sí.
3: Que se descompuso, que se ve descompuesto.
1: No sabía
3: que... Sí, se ve descompuesto.
1: Ah.
3: Tuvo una falla.
4: ¿Cuál?
3: ¿Sí? ¿Ese? Sí,
4: ¿el AIFA?
3: Sí.
4: Pero se inauguró la semana...
1: Oye,
4: pasada.
1: Pero se me hace raro, no que se haya descompuesto, que no haya sido nota de 8 columnas.
3: Yo sí. Yo
0: no,
3: sí.
0: No es chismito.
4: No lo estarás confundiendo con el tren
3: como
4: Maya.
3: El que trajiste ayer, Maldonado.
4: No, el tren interoceánico.
1: No será el interoceánico.
4: ¿Dónde?
1: El tren Maya.
3: No, porque vi que estaba recién inaugurado. Déjame busco aquí.
1: Okay.
4: Porque lo que recién se inauguró también, y no lo hemos comentado porque Rolando no nos ha dejado.
1: El puente
4: Nichupte de allá de la laguna de Cancún. Espectacular. Yo creo que he ido como 5 veces a Cancún, Rolando. Y llegó un punto...
0: Como 5 veces, dice el niño.
4: Llega un punto que es intransitable. Es intransitable, Rolando.
0: Como si fueras a la Isla de la Piedra.
4: Pues el que puede, puede. Lo siento, ¿qué quiere que haga?
0: Duele con la llamada.
1: Oye, tu comentario.
4: Estamos hablando del puente, Rolando.
1: Yo pensé que era un meme. Yo pensé que era meme cuando lo estaban presumiendo. El clásico que dice, el que no conoce de tal lugar es que nunca ha viajado, y ponen foto de un lugar de primer mundo. Ese pensé que era un meme, fíjate.
4: No, es una cosa espectacular el puente, Rolando.
0: Órale.
4: Son de 3 carriles, dos de ida y uno de venida. Pero, bueno, es un carril de ida y un carril de venida. Y el del medio, dependiendo la necesidad del tráfico, puede hacerse de los dos bandos. Como un amigo que tengo, que
1: Chau.
4: Cuando toma...
3: Usuarios ¿cómo? Del Chau. Tren de Ciudad de México, AIFA, fueron desalojados por una falla.
0: ¿De qué periódico es?
3: Ahorita te voy a decir.
4: Del Facebook.
3: Está en varios, no, está en varios, espérame.
1: Y
3: por... Es que traigo 6%
1: ahorita nos dices es exactamente la fecha para que no se les quede con la duda. Y por 5 pesos del Mexibus, puedes irte hasta la Glorieta Militar y visitar los museos de la aviación, del mamut, del tren y de los paracaidistas sin costo alguno, porque todos los museos son gratis.
4: Sí.
1: Los del que están en el aeropuerto.
4: Hay mucha conexión del AIFA a Panamá, que es la puerta de Latinoamérica, entonces la verdad sí te puedes ahorrar hasta 2,000 pesos saliendo del AIFA que saliendo del aeropuerto de Ciudad de México.
1: Sí, para los que todavía siguen con la cantaleta de que está muy lejos, por ejemplo ya Popín lo ha dicho, en Nueva York, y me tocó constatarlo, tardas del aeropuerto de John F. Kennedy hasta 1 hora y media en llegar a tu hotel y te cuesta arriba de 2,000 pesos el traslado.
4: Sí, así es. No, y si te vas en el metro, porque sí tiene conexión a metro, tienes que agarrar del AFK a la estación Jamaica, que tiene un costo porque es del aeropuerto. O sea, y ahí en Jamaica tienes que pagar el metro para ya después irte a ciudad a Times Square.
1: En Japón, si llegas al Narita, que es la otra opción de aeropuerto, como aquí en México también tenemos otra opción de aeropuerto, es 1 hora y media en carro. 1 hora y media del Narita a Tokio.
4: Ay, no, por eso no voy a ir a Japón, fíjate.
0: Te estás tardando.
4: Ya llegué, fíjate, conozco ambos aeropuertos, pero porque fueron de paso.
1: Ahí mismo encuentras centros comerciales y hotel, hasta un hospital por si te pones mal. Saludos, y el tren tiene un 10. Dice, bueno, quedó encantado con el... A ver, ¿cuándo va Popín al tren ese? ¿Qué no fuiste uno? ¿A qué fuiste?
4: ¿A cuál?
1: ¿Nos contaste uno? Ah, no.
4: ¿En el AIFA?
1: Ah, no, a Toluca, no.
4: Ah, sí, el tren de Toluca. Me fui a la estación Buenavista.
1: Observatorio.
4: Yo me hospedo siempre en Reforma cuando voy a Ciudad de México. En Reforma. ¿En dónde quieren que me hospede? Me hospedo en Reforma.
0: Yo pensé que te ibas a hospedar en Tepito.
4: No conozco Tepito.
1: No, ya no se llama Tepito, se llama Reforma Norte. Cuando te ofrecen un departamento por ahí, es Reforma Norte.
4: No, la verdad,
1: Reforma Norte.
4: No me gusta.
1: Roma Norte, perdón.
3: Roma Norte.
4: Entonces me esperé en Reforma, me fui caminando a la terminal de Insurgentes, me fui a Observatorio y en Observatorio agarré el tren Ciudad de México-Toluca por 90 pesos.
1: Saludos, Chochero. Sigue el precio del petróleo llegando a $140. Yo creo que las gasolinas va a subir, no se puede sostener tanto tiempo. El gobierno dando estímulos a las gasolineras, y si tiene carro, moto, aproveche, porque la gasolina va a subir, dice.
0: Pues qué tragedia, la verdad.
4: Pues tú sigues apoyando a Donald Trump.
0: Ojalá y Claudio de Chambau siga sosteniendo los 28.
1: Pero pues ya es mucho tiempo estar sosteniendo el precio de la gasolina. Así es, saludos Hernán, este año vamos a tener la corriente del Niño, se llama Godzilla, lo más fuerte desde hace 100 años.
3: Super Niño.
1: Así es que vamos diciendo a tener huracanes como Otis o como Patricia, así de fuerte. Ah, no.
3: Fíjate que sí, desgraciadamente se pronostica muy mala temporada de huracanes, porque precisamente el calor del mar, sobre todo en estas fechas, es lo que hace y provoca ese tipo de fenómenos tan fuertes como son los huracanes.
1: Dice, tanto que le tiras a Estados Unidos, Hernán, ¿verdad que no es lo mismo allá que aquí con este gobierno que tanto defiendes? Tú solo te contradices. Estoy hablando de los conciertos. No tiene nada que ver los gobiernos. Si estuvo muy bien organizado, fue por los particulares. De hecho, yo avalo de mi país para los conciertos, Ciudad de México, y Dalín también dice, no hay otra cosa mejor organizada que los conciertos en Ciudad de México.
3: Sí,
1: y también
3: recalco.
1: En Guadalajara, en algunos, como por ejemplo en el Telmex, en el
3: que
1: estadio a veces
3: empiezan a la hora que dicen.
1: Y empiezan a la hora que dicen. Si tú vas al auditorio Telmex de Guadalajara, si es a las 8, es a las 8.
0: Y es un teatro.
1: Así es. En Estados Unidos también, lo que yo he hablado mal, y no tiene nada que ver el gobierno, sino los particulares y organizadores, es que te invitan a un evento a ver a un grupero y no sabes a qué hora se va a presentar.
3: Correcto.
1: Es una cuestión de organización. Y yo prefiero ir a la Ciudad de México. ¿Por qué fui a Estados Unidos? Porque no encontré boleto.
0: Porque en 15 minutos se acabaron los boletos de BTS.
1: Porque aquí no le pueden poner gobierno actual y gobiernos anteriores en cintura a las boleteras.
3: Oigan, hablando del fenómeno del Niño, precisamente como bien comentan, este año se esperan las temporadas de calor más altas en bastante tiempo, entonces hay que empezar a tomar precauciones con las personas mayores y con los niños. Fíjense que desafortunadamente en Mexicali acaba de pasar una desgracia que también fue un súper descuido de una mamá, que yo no le pudiera decir siquiera mamá, ¿cómo puede ser posible que se va a una fiesta en la noche con su bebé? Regresa con su bebé, pero al parecer la señora andaba un poco indispuesta, que deja al niño, fíjate nomás.
1: Le dejé el lunes porque sabía que Rolando iba a llegar con esa nota, no, y me la traes el martes.
3: Fíjate, no puede ser posible que esta señora haya llegado a su casa, el niño de 3 años en la silla, se metió a su casa, se durmió. El niño con las ventanas arriba amaneció en el carro amarrado, pero lo peor del caso es que la señora se despierta al día siguiente hasta la 1:30 de la tarde. El niño, desgraciadamente, por temperaturas altas, ya había fallecido.
0: ¡Qué tragedia, la
3: verdad! ¡Qué tragedia! Y ya están... pues la señora tiene que rendir cuentas para ver, desgraciadamente, por ese tipo de descuidos. Hay que tener cuidado ahorita con las temperaturas altas, sobre todo, recalco, para personas mayores y para los niños, ¿no?
1: Ya no me voy a ir. Dije, no voy a venir el lunes porque Rolando va a ir con la nota de esta. Y, sí, y la tenía que ir a línea el martes.
0: Yo no sabía de eso, la verdad.
3: Yo sí, fue muy trágico, la verdad.
1: Pues ya nos vamos, muchísimas...
0: No, pero continúale.
1: Ya son faltan 5 minutos, Rolando.
4: Y sí, hay tiempo para 2 más.
1: Y llegaron muchos mensajes que tienen que ver con lo de los Uber, sobre todo, dice... Bueno, una persona nos manda un ejemplo de cómo les... Bueno, es que está un poco largo. Ya. Buenos días, Chorcha, me encantan las opiniones de Hernán, pero hoy difiero con lo de mi opinión. Soy trabajador de app y cuando tomo un viaje trato de cobrarle entre 9 a 10 pesos en efectivo y en tarjeta entre 11 a 12 pesos. Yo cancelaba y mandaba esos mensajes por esta razón. Yo trabajo por el momento Didi, pero pasaba lo mismo en Uber. Es que está muy largo, Rolando. Bueno, lo voy a leer mañana mejor, que tiene que ver con lo de los Uber.
0: Bueno, sigue leyendo.
1: Gracias. No, mañana leo lo de un ejemplo real de por qué él cancelaba antes Uber y ahora ya no se lo permite la plataforma. Y bye bye.
3: Ok, perfectísimo.
0: Bueno, pásenlo bonito. Feliz
3: excelente
0: martes.
3: Excelente martes. Bonito día. Bye bye.
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¿qué tal? Muy buenos días. 10:03 a.m. en este martes 5 de mayo. Oigan, muchísimas gracias por estar con nosotros a través de la frecuencia naranja del 89.7. 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Te recuerdo nuestro WhatsApp 6691-371-897. Mucha información y en punto de las 11:30, ligaditos, 10:04 a.m. Así arrancamos hoy desde MAVA Centro Radiológico, hoy desde Villa Unión. Aquí arrancamos con Reconexión.

regreso, 10:09 a.m, la buena música de Reconexión ya comenzó hoy desde MAVA, Centro Radiológico y en Villa Unión. 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Oigan, y bueno, ahorita les voy a platicar porque mucha gente se pone de malas, pero de malas, malas, malísima, de Malolandia con el calor, y les tengo una recomendación bastante buena. 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Y les decía, se ponen de malas con el calor. Antes de platicarles esto, los quiero invitar para que me escriban a través del chat del WhatsApp, 6691-371-897, cómo amanecieron el día de hoy, martes. Ya se acabó el puente, ¿cómo están? Házmelo saber, me lo escribes y yo los leo con muchísimo gusto. Ahí les va, para los que muy, muy de team calor, ¿eh? Porque el calor, de repente, pues sí, hay a muchas personas que sí los ponen muy, pero muy de malas. Que cuando hace calor, sí está la persona como más irritable, y hay muchos que ya empiezan a decir, odio este calor, lo odio. Y saben que esto se debe a que el calor aumenta nuestra temperatura y presión sanguínea, no nada más es que porque esté caliente, lo que provoca entonces que el cerebro se concentre en normalizarlas, pero deja un segundo plano, o bueno, mejor dicho, en segundo plano, la producción de neurotransmisores que regulan las emociones, como la serotonina, que urgente, dice. Y por eso en épocas de calor aumentan los índices de agresividad y violencia. Respiren, cálmense, así que aunque todo esté este clima, que apenas va comenzando, que esté así como que ardiendo y que ya nosotros sentimos que el sol está como que aventando llamas y toda la cosa, procuren mantener la cabeza fría, que viene siendo la contradicción de, pues, del calorón que está haciendo, ¿no? Ustedes respiren tranquilos, y si de por sí ya son personas irritables, piénsela una y dos y tres y hasta 10 veces, y así nos podemos ir para que vayan obviamente estabilizando, pues, estos cambios que sí, ahorita ya se siente, pero bastante fuerte. 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Yo me voy a la música. 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
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Ahora sí nos vamos a la música. Te leo, 10 de la mañana, 14 minutos, mucha música, pero de la buena aquí en Reconexión.

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regreso, 10 de la mañana, 25 minutos. Oiga, les tengo noticias, les tengo regalos para las mamás. 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Pregunten por las cuponeras con los beneficios. 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Oiga, pues seguimos aquí desde MAVA, Centro Radiológico. 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Si quieren consentir a mamá en su día, esta semana vamos a regalar 2 desayunos. ¿Y qué creen? 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Que ese desayuno lo van a poder disfrutar cualquier día de mayo, no necesariamente el domingo 10 de mayo, sino que tienen todo el mes para que estas 2 mamás ganadoras, con 2 acompañantes, quien quiera ella, lo van a poder disfrutar cualquier día de la semana del mes de mayo. Recuerden que esta dinámica la hace, por supuesto, nuestros amigos de restaurante El Aureliano de la Noria. 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Participen y muchísima suerte a todas las mamis que además se lo merecen. Yo voy a la música y ahorita regresando ya vamos a estar platicando con un médico radiólogo para que nos cuente de qué manera podemos prevenir y todos los estudios que están manejando, por supuesto, aquí en MAVA. 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Voy a la música y aquí seguimos con más de Reconexión.

0: Colonia Tronconal, y está muy padre porque no es la única sucursal, pero ahorita yo ya empecé a platicar con Ana Hernández, que es licenciada en radiología, que me va ahora sí que a compartir todos los estudios que manejan, aprovechando, Ana, que viene el Día de las Mamás, que seguramente, bueno, muchos todavía las tenemos, hay que cuidarlas, la prevención es una de las cosas más importantes. Ana Hernández, licenciada en radiología, pues gracias por invitarnos hasta acá, nos venimos a Mama Centro Radiológico, el sexto zona número 6, Colonia Tronconal, en Villa Unión, buenos días.
1: Buenos días, mi nombre es Ana Hernández, como ya lo mencionaron, soy la licenciada en radiología que se encuentra en la sucursal de MAVA Villa Unión. Aquí contamos con el servicio de rayos X, cualquier extremidad del cuerpo, dolor, alguna indicación médica que les den, aquí los estamos atendiendo. También contamos con la consulta médica, donde se encuentra el doctor Joel Corona. Como muchos ciudadanos de aquí de Villa

0: reunión ya lo conocen porque es de aquí, de Villa Unión. Mira,
1: y antes no lo tenían aquí. O sea, tiene poquito. Que aquí vamos a hacer una pausita porque eso, lo que está diciendo Ana Hernández, es bien interesante. Hay consultas con el doctor Joel, consultas que es además médico general y cirujano partero.
0: Así es.
1: Y tiene su agenda de días aquí en MAVA Centro Radiológico, ¿verdad?
0: Claro que sí. Él está lunes, martes, jueves y viernes. Ajá. 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
1: Okay.
0: Y también es importante mencionar que todos los pacientes que vengan con el doctor Joel,
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1: Hoy está súper bien, a MAVA Mazatlán, porque hay que así recordar es eso. Otro punto interesante, MAVA Centro Radiológico tiene cierto tiempo que está aquí en Villa Unión. 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Eso está interesante porque de repente muchas personas tenían que irse a hacer los estudios a cierta sucursal y ahora está como que más cerca. Ahora que estamos, por ejemplo, hoy aquí en la de Villa Unión, muchas personas ya no tienen que irse. Si les queda más lejos Mazatlán, pueden venir a esa. O si les queda más lejos Rosario, o si les queda más cerca Mazatlán. O sea, tienen las tres opciones.
0: Así es, contamos con las tres sucursales. Cualquier cita que requieran, uh-huh, personas de aquí de Villa Unión para algún ultrasonido, para alguna tomografía, se pueden contactar a MAVA Villa Unión y yo puedo hacer esa cita.
1: Ah, okay.
0: Para que no tengan que llamar hasta allá o tengan que acudir directamente allá. Si no, sí, se pueden contactar conmigo. Ajá. Y yo puedo hacerles todo el trámite de las citas.
1: 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La otra cosa interesante es, aprovechando y lo que comentabas, Ana, que tenemos las consultas con este doctor médico general, que es el doctor Joel, que él de repente, si te dice, ¿sabes qué? 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Siempre les decimos, la prevención es lo más importante. A veces como que sentimos cosas raras y decimos, no, pues no voy a ir con el doctor, pero siempre hay que prevenir con ese tipo de estudios, que son varios los que manejan aquí, ¿verdad? Aquí en esa sucursal de Villa Unión.
0: Así es, aquí en la sucursal de Villa Unión, pues realizamos los rayos X, ajá, perdón, de cualquier extremidad del cuerpo.
1: Ok.
0: Ya sean manos, pies, tobillo, okay, rodillas, tórax. Y los ultrasonidos los estamos manejando solamente en Mazatlán.
1: Ok.
0: En, perfecto, Mazatlán, son los ultrasonidos y las tomografías. Para las mamás, lleven a sus mamás para que se atiendan.
1: Una, están las mastografías,
0: sí,
1: una,
0: las densitometrías, ajá, están los ultrasonidos pélvicos, ajá, transvaginales, de abdomen general, okay, hacerse un chequeo general las mamás.
1: Que eso es lo más importante, y la prevención, que es lo que veníamos platicando. Ahora, ¿tiene servicio 24 horas en qué sucursales? Porque son tres.
0: Tenemos servicio del 24 horas en la sucursal de Rosario y en la sucursal de Mazatlán.
1: Uh-huh.
0: En Rosario también son rayos X y tienen el servicio a domicilio.
1: Ah, perfecto.
0: Eso es importante. Tenemos el servicio a domicilio. Si gustan agendar alguna cita, igual, hay que llamar, nos ponemos de acuerdo y mandamos el servicio a domicilio para que no tengan que mover a los pacientes.
1: Hoy está súper bien, la verdad es que tiene todo para que ustedes se sientan muy bien, aprovechando que estamos en el mes de mayo, para que tengan la mamá sana, para que sigan disfrutando su día, no nada más el 10, todos los días del año, con ese tipo de estudios que son bastantes, y sobre todo la promoción. 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Ana, pues algo más que nos quieras decir, hoy nos quedamos de aquí hasta las 12.
0: Pues nada, solamente que acudan, estamos, uh-huh, aquí el tiempo que lo necesiten. Igual, si gustan llamarme y el paciente, uh-huh, no puede llegar a la hora que habíamos acordado, okay, yo los puedo esperar o puedo llegar más temprano.
1: Ah,
0: yo,
1: perfecto,
0: me acomodo al horario del paciente.
1: Para que se organice.
0: Así es, yo no tengo problema, estoy disponible para ellos.
1: Y aquí en Villa Unión, Ana, ¿cuál es el horario que manejan?
0: El horario que manejamos aquí en Villa Unión es de 9 de la mañana a 5 de la tarde.
1: De corridito.
0: Así es.
1: 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Ana, pues muchísimas gracias. 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
0: Ok, gracias.
1: 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Aquí seguimos con más de la buena música en Reconexión.
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Yo voy a la música en punto de las 11. Llegan los 30 ligaditos. Te recuerdo nuestro WhatsApp, 6691-371-897. 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Nuestro WhatsApp, 6691-371-897. 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

regreso. 11 de la mañana con un minuto. Buenos días. Nos vamos por la segunda hora de Reconexión y nos vamos a los 30 minutos de música ligada. Que te late. 6691-371-897. Oigan, y bueno, su antojo va en camino, ¿eh? 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Oigan, y bueno, feliz de la vida, contento porque, bueno, yo soy muy fan de lo que es Gustavo Cerati, de su música, un genio, de sus letras. Y entonces la plataforma de Netflix lo confirma. Llega este documental de Gustavo Cerati, para mí un genio. Y la producción va a incluir material inédito, testimonios exclusivos que van a recorrer la historia de una de las mentes más brillantes del rock en español, rock argentino, junto con la banda de Soda Stereo. Un viaje íntimo, un viaje profundo, un viaje necesario para entender su legado, que no es muy difícil de entender su legado. Sus letras, si les ponen atención, son letras con conciencia, son letras con profundidad. Hashtag Cerati, hashtag Soda Stereo, hashtag Netflix, así es que no se lo pueden perder. No hay fecha, próximamente, seguramente ya lo están trabajando, para que todos nosotros, los fanáticos de la buena música de rock en español, en este caso de Cerati, de Soda Stereo, estemos disfrutando pues de todo eso que nos van a poder presentar. Oigan, y bueno, antes de irnos a los 30 ligaditos, no se me duerman hoy. 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Nos vamos a los 30 ligaditos, prepárense a tiempo con la temporada de lluvias. 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

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Dicho eso, nos vamos a los 30 ligaditos. 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

0: regreso, 11 de la mañana con 28 minutos. Oiga, pues seguimos con la transmisión hoy desde Mava Centro Radiológico. Ya estoy platicando yo con Mireya Mora, precisamente desde acá. Estamos en Villa Unión. 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Muy buenos días.
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1: Así es. Queremos mucho a mamá y queremos que nos dure, pues hay que...
0: Pero sana.
1: Sí, así es. Entonces hay que invertir y no tener miedo, porque mucha gente le tiene miedo al diagnóstico y nosotros ahí les informamos, les damos la información completa y aparte los canalizamos con qué tipo de médico debe de ir, especialista, o sea, no es nada más hacer un estudio, sino que le aclaramos las dudas antes de que él ya vaya a dar el siguiente paso.
0: Que eso es lo más importante, porque además un diagnóstico a tiempo, que es lo que veníamos diciendo desde hace rato, la prevención a través de estos estudios, pues es más importante. 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
0: los
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1: 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Muchísimas gracias. 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Voy a la pausa y regreso con más música, también aquí en Reconexión.
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amigos, de regreso. Ya parte final, oigan, ya 11 de la mañana con 50 minutos. Nada más recordarles que estamos aquí en Mava Centro Radiológico y que este mes de mayo celebran a todas las mamis con el 10% de descuento, lo que

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Muchísimas gracias, gracias, gracias. La última y nos vamos hasta aquí. 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
1: Hola, hola, ¿qué tal? Muy buenas tardes. Gracias por acompañarnos el día de hoy. 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
3: Continuamos con más de La Piña Colada 89.7. 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
4: 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Y bueno, martes de lo más viral, y antes de que otra cosa suceda, hablando de que ya viene el 10 de mayo, 5 días, qué rápido se está yendo la semana. Ya. Cuenta regresiva. 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
4: Pues así arrancamos con las notas que andan por ahí en las redes sociales.
3: Oigan, que se hacen, ¿qué onda viral con el bolillazo? Oigan, fíjense que el bolillo para el susto es una de las creencias que, bueno, todos conocemos aquí en México, que se dice que después de un evento estresante que genera miedo a una persona, bueno, pues te ayuda a calmar los nervios que obviamente pues se generaron. De hecho, me ha pasado, fíjate, estar en el momentos duros de ciertas personas, a veces personas que ni conozco, y los comentarios o las recomendaciones siempre son un refresquito y el bolillo para el susto. ¿Qué tan cierto es esto o solamente es un mito? Bueno, pues aunque no lo crean, se ha realizado estudios al respecto. Por ejemplo, la Universidad Nacional Autónoma de México, que es la UNAM, revela este misterio. Comer un bolillo después de un susto es más que una tradición popular. Tiene respaldo médico y psicológico, porque según se compartió por parte de la UNAM y una revista global, échate un bolillo para el susto es un consejo que ha pasado de generación en generación. Por ejemplo, después de algún accidente, un asalto, una noticia inesperada, bueno, muchas personas encuentran consuelo en este sencillo pan. Según Nayeli, que es la profesora de Facultad de Medicina de la UNAM, el susto activa una reacción de lucha o de huida en el cuerpo. La hipófisis estimula la glándula suprarrenal que libera noradrenalina y adrenalina, que esto acelera el ritmo cardíaco y la respiración para prepararnos ante una amenaza. Pero esa misma activación también dispara la producción de ácidos en el estómago, lo que puede causar náuseas, sí, o una sensación de vacío. Aquí es donde entra el famoso bolillo. Al ser rico en carbohidratos, neutraliza parte de esa acidez y brinda una sensación de alivio. Además de masticarlo, bueno, pues te obliga a concentrarte en otra cosa, lo que también ayuda a calmar la mente. El bolillo, claro que ayuda a esta composición, es masudo, tiene corteza dura, aporta carbohidratos que disminuyen la acidez. Esto lo detalló Ortiz Olvera, que no se trata solo de un consuelo emocional. El pan o cualquier otro alimento puede compensar el desgaste energético inmediato causado por el susto. Así que, sí, pues bueno, sígale echando bolillo después de un sustito.
4: Claro. Ya, si no le gusta el bolillo porque no tiene sabor, pues ya un panecito ahí de dulce, ¿no?
3: Pues mira, todo lo que te haga masticar y ahora sí que medio despabilada la mente por ese momento caótico sí. por el que estamos pasando.
4: Y ya si está muy caótico, pues ya le agregan ahí una bebida y que se arme el lonchibón.
3: No, no, pues yo creo que pegando la primer mordida se me olvida que andaba haciendo por ahí.
4: Yo creo que depende del susto. Si está un susto leve, pues bolillo para el susto. Sí. Y si está muy un susto muy así, pues ya le pone su
3: bolillo acompañado.
4: Y un pan de dulce y así, ¿verdad? Así se le quita todo.
3: Y así te armas la torta del chavo, pues bienvenida sea.
4: Se le va todo el susto, todo el miedo. Picnic. Así es. Oiga, pues bueno, vamos a ir a la música 1:16 p.m. Hoy es martes, lo más viral. Y estos, ahora sí que estas taloneras de Chanel andan virales. El diseño que divide a la industria, porque pues yo no sé si las quisieran utilizar, usar, comprar, sobre todo por los precios. Pero bueno, hay unas plataformas chinas que ya las están vendiendo, pero sobre todo usarlas en este tiempo de calor donde el pavimento está caliente y donde pueden quedar los pies negros, sucios, salir ampollas. No, sí, bueno, sí, muy viral, muy, muy de moda, pero pues ya veremos más adelante. 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
4: Oigan, pues vamos a la música y aquí seguimos con más de La Piña Colada.
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0: de la Piña Colada 89.7 y es la 1:26 y por supuesto continuamos con más información desde el Laboratorio Clínico Teresita Sánchez para recordarles que se acerca el Día de Mamá y qué mejor manera de consentirla o de demostrarle el cariño que le tenemos con un paquetazo como sí, el que están manejando ahorita.
1: 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Ricardo, pues cuéntanos que tenemos este chequeo para mamá, porque no nada más un día, hay que verla bien, hay que festejarla, hay que celebrarla, sobre todo la vida sana durante lo que resta del año. Buenas tardes.
2: Hola, ¿qué tal? Muy buenas tardes. Pues sí, este mes de la madre estamos pues muy entusiasmados y muy contentos de festejar al pilar de cada una de nuestras casas, a las jefas del hogar. Y se está promocionando el chequeo mamá. Uh-huh. Tiene un costo de $750 y bueno, les incluye una biometría hemática completa, una química sanguínea, un examen general de lípidos, un examen general de orina y bueno, ahorita lo que es la estrella del momento, lo que todo mundo está en boga de la gente es el estudio del cortisol.
0: Okay.
2: ¿Qué es el cortisol? Uh-huh. Bueno, es una hormona que se segrega en las glándulas suprarrenales que se regula por los ciclos circadianos, los ciclos del sueño. ¿Cuál es la importancia de esta hormona? Bueno, pues que tiene que ver directamente con los niveles de estrés. Automáticamente al hablar de estrés, pues bueno, siempre las personas que están más sometidas en nuestra casita, pues son las jefas del hogar,
0: sí,
2: que son las madres, ¿verdad? Tiene la ventaja de que nos arroja muchos problemas acerca de lo que es el metabolismo del azúcar, presión arterial, muchas veces en los problemas de insomnio, muchas veces este estudio lo envían los endocrinólogos, los dermatólogos o para el control de peso, y es un estudio que se está solicitando mucho ahorita a las mujeres en general.
1: Ay, okay. No, bueno, que tiene que ver con muchas cosas entonces,
2: sí,
1: el cortisol,
2: sí, sí, sí,
1: y hay
2: regulado.
1: Que tenerlo abajo o arriba.
2: Exactamente, esa es muy buena pregunta. El cortisol se evalúa en dos momentos del día, por la mañana y por la tarde, y posteriormente se hace una comparación entre ellos. Obviamente eso pues lo hace el médico.
0: Claro.
2: Se hacen los estudios de cortisol matutino, los estudios de cortisol vespertino.
0: Ah.
2: El chequeo que está ahorita en promoción es el cortisol matutino. Entonces,
0: okay,
2: les pedimos que si van a hacer uso de esta promoción, programen su visita para las 8 de la mañana. No nos lleguen antes para no hacerlos esperar.
0: Okay.
2: Porque se tiene que tomar precisamente a esa hora, por lo que les comento que está regulado por el ciclo circadiano, por el ciclo del sueño.
1: Ajá.
2: ¿Sale? Entonces, sí es importante a la hora en la que se toma, así como el ayuno en otros estudios, en este momento, pues, la hora en la que se toma es lo importante.
0: Oye, y fíjate, por ejemplo, ahorita nos estás mencionando algunos puntos que van relacionados al cortisol,
1: sí,
0: que obviamente son bastante importantes en cuestión de, pues, del estrés y de muchos otros factores que nos terminan por influir, y más a las mujeres, como lo mencionas. Pero yo también he escuchado que esta cuestión de no puedo bajar de peso, yo no sé qué me está pasando, también influye mucho el cortisol.
2: Claro.
0: Lo decía Patty, ya sea que esté elevado o realmente te está faltando a tu cuerpo.
2: Sí, es correcto. No sé si en algún momento alguna de las personas que nos escucha ha tenido la necesidad de trabajar de noche y nota que, pues, sin querer, como que uno empieza a ganar más peso.
0: Ajá.
2: El desvelarse y el trabajar de noche. Es por lo mismo, porque el cortisol está involucrado en todo lo que son las rutas metabólicas de lípidos, del azúcar, la insulina. Entonces, el no dormir bien, pues también todo eso nos afecta.
0: Ay, Dios,
1: imagínense
0: mío.
1: Nada más, porque de hecho lo estaba diciendo bien, que hay gente que además se aplica con una dieta, se aplica con el ejercicio, se aplica en todo y nomás no. Entonces, es bien importante que se puedan hacer ese chequeo. ¿Que esta promoción hasta cuándo la van a tener? Lo que es el chequeo,
2: todo,
1: mamá.
2: Es todo el mes de
1: todo
2: de
1: mayo.
2: De mayo.
0: Uh-huh. Okay.
2: Así es, estamos cuidando a las madres, pues.
1: Claro.
0: Okay. Oye, ¿a partir de qué horario los podemos encontrar? Porque obviamente no es el único estudio que manejan, hay muchísimos más. 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
2: Claro, sí.
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2: El químico Ricardo Martínez, muchísimas gracias. Más adelante, bien, seguimos platicando, por supuesto, y sobre todo, pues, ahora sí que consentir a mamá, buscar un buen regalo, pues aquí lo encontraron ya.
1: Por supuesto, salud, claro. Muchísimas gracias. Gracias, aquí nos vamos a quedar, vámonos con más música, hay mucho más de qué hablar aquí en La Piña Colada.
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8: Y así nos vamos con los espectáculos más colados.
7: Oigan, fíjense que acaba de pasar esto de la Met Gala, mucho blin blin, mucha moda, mucho por todos lados, pero por otra parte, las hijas de Beyoncé y Nicole Kidman debutan en la Met Gala 2026, pese a ser un evento exclusivo para adultos, continúan rompiéndose las reglas, y es lo que dice la gran farándula, pues acaba de dejar uno de los momentos más comentados de los últimos años, no solo por los looks o las celebridades, como les decía, sino por la aparición de dos invitadas que rompieron una de las más características reglas del evento, porque es exclusiva para adultos. Se trata de Blue y de Sunday, que bueno, debutaron en esta gala con tan solo 14 años y 17 años, generando conversaciones inmediatas, ya que la Met Gala es un evento conocido donde los menores de edad no están permitidos. Esta regla se suma a las demás que se han roto, como uso de celulares en la famosa foto del baño, bueno, la aparición de Blue, que fue uno de los momentos más virales de la noche. La hija de Beyoncé y de Jay-Z llegó a la alfombra roja acompañada de sus papás, marcando la primera aparición en este evento con apenas 14 años. Y bueno, su presencia, llamó la atención porque la Met Gala, pues se ha mantenido por años y años con esta política no oficial y de muchos casos explícita que restringe la asistencia a menores de 18 años. Aquí yo creo, quiero pensar, que Beyoncé y Jay-Z tuvieron que firmar algo para poderla presentar. No creo que nomás dijeron, ay, ¿sabes qué, hija? No pasa nada, tú vente.
8: Vámonos, sí.
7: Porque obviamente hay demandas de por medio, o sea, son eventos, o sea, cállate no, la boca. Sí. Entonces creo que sí hubo algún papelito firmado por ahí, porque, pues imagínate, una demanda pudiera no, pues, ser
8: multimillonaria.
7: Entonces, sí, pues ahí está, rompiendo las reglas y bueno, con la aparición de las modas con estas celebridades.
8: O sea, fueron las más chicas del Met.
7: Pues 14 años.
8: Sí, fueron
7: échale pluma nomás.
8: Las más chiquitas de todo, sí, porque estuvieron varias estrellas, la verdad.
7: Y fíjate que mucha gente pudiera decir, bueno, son hijas de personas, celebridades, sí, que saben cómo está la onda de la moda, que ya no están curadas de espanto, vaya.
8: No,
7: pero sí, no dejan de aparecer personalidades con esos vestidos tan exóticos y poco convencionales, sí, que la verdad, sí, es que aunque tú conozcas unas boobies como mujer, porque te las has visto, porque se las ves a tu mamá, a tu
8: como
7: hermana.
8: El vestido que sacó.
7: Ay, sí, no es la misma, no es la misma que vérselo a una persona ajena que te asusta, a lo mejor no te asusta, no, pero no es lo más responsable, pues.
8: Sí, que hubo de todo. Ayer estuve viendo una parte.
7: Las
8: y sí,
7: así.
8: Muy loco, o sea, sí, el tipo casco de Katy Perry que se abría, o sea, una cosa de sí, todo, sí, o sea, todo.
7: Pero oye, ¿cuánto? Fíjate, un ignorante, ¿no? Porque yo, por ejemplo, cuando vi el de Katy Perry, yo dije, ájale, ¿pero qué me estás tratando de decir? ¿Que traes una máscara encima de o qué?
8: Sí.
7: Y te metes a investigar el porqué de cada uno de los vestuarios, híjole,
8: no,
7: o sea, muchos iban en contra de la Met Gala, ¿eh?
8: Sí, sí, sí, y cosas muy, pues, muy exóticas.
7: Ah, claro.
8: Muchísimo,
7: claro,
8: las que se llevaron la noche fueron los Blackpink, pero padrísimos también.
7: Algo
8: sí, padrísimos, ¿eh? Bueno, oiga, pues nos vamos con la siguiente y dice...
7: No.
8: Chucky ya está en desarrollo, no sé si han platicado, pero pues sigue avanzando y ya es oficial. Lo que es Don Mancini confirma que ya está escribiendo el guión de la próxima película de Chucky. Y sí, esto no toma por sorpresa a nadie. Desde hace tiempo se venía diciendo que la historia continuaría, y lo visto en la serie también, y que el siguiente paso era regresar al cine, pero ahora ya no es teoría ni rumor. Ya está en desarrollo real, o sea, básicamente se confirma lo que ya sabía, pero ahora va en serio. Además, se mantiene la idea de que sea un proyecto para cines y no solo para plataformas de streaming, así como ya se había también mencionado. Al final, no es información nueva como tal, pero sí es la señal de que el regreso ya está en marcha para todos los fanáticos de Chucky.
7: Ándale,
8: el muñeco diabólico.
7: ¿Hace cuánto
8: de
7: esa película? No, pues ya.
8: No sé cuántos años.
7: Oye, ¿verdad? Fíjate que yo me acuerdo que yo sí tenía miedo a esa película.
8: Es que sí.
7: O sea, y ahora que ya estoy grande, pues sí digo, no manches. No,
8: pues es un
7: muñequito. Qué cosillas de uno, ¿verdad?
8: Ahora con la tecnología y con la ya, vamos a ver cómo va a ser el mono Chucky, el muñeco diabólico Chucky.
7: Oye, y lo chistoso es que, por ejemplo, fíjate, yo que me acuerdo de mi niñez, ¿no? Que digo, oye, o sea, sí me atormentaba, o sea, sí me daba mucho miedo.
8: Sí,
7: y ahora le enseñas el mono a los niños chiquitos y nomás se ríen.
8: Y se quieren vestir
7: de Chucky. Nomás quedamos como payasos. Oye, vámonos con la siguiente y dice... Luna se une a este elenco de la película de Enredados, que ya lo platicamos en su momento, que va a la realidad, bueno, obviamente, en la pantalla. Esta película de Enredados continúa avanzando como uno de los proyectos más ambiciosos de Disney, porque dentro de la línea de adaptaciones, pues acción real, es una película basada en el clásico animado 2010, ya definido a los protagonistas, y ahora se suma este nuevo nombre al elenco, el actor mexicano poniéndonos en alto, Diego Luna, que bueno, es uno de los puntos más importantes de la aparición, que no dará vida a un personaje del filme original, sino que va a interpretar un papel completamente nuevo, creado específicamente para la versión real. Esto significa que su rol no constituye ni reemplaza un personaje como Rapunzel, como Madre Gorit, sino que en Disney está ampliando el universo de la historia con figuras inéditas que no existían en la versión anima. A ver si les funciona, porque ya ves que le cambian algo y pues sí, ya no gusta. Este personaje aún no ha sido revelado públicamente y permanece bajo reserva dentro de la producción, lo que ha generado expectativas sobre la función dentro de la narrativa. Entonces, pues vamos a ver cómo sorprenden, vamos a ver qué tanto cambian, porque recuerden que en estas películas de
8: sí,
7: que corren hacia el pasado y cambian nada más una lata de lugar y toda la historia se cambia completamente. Vamos a ver si aquí no es la excepción.
8: Eso uno se pierde a veces.
7: Ah, claro, ya no entiendes nada.
8: Ya no entiendes.
7: Claro.
8: Ya veremos en esta versión, ¿verdad? Oiga, pues nos vamos con la siguiente y dice. Paulina Rubio es captado en video robando en un supermercado en medio de la disputa robando. Legal por la custodia. Yo creo que el niño
7: rebelde.
8: Pues ahorita no, lo que pasa es que los papás siguen todavía con el pleito de la custodia precisamente del niño.
7: Chascos.
8: Que tiene como unos, no, sí tiene 15 años. En esa reunión, bueno, se revela que el menor de edad fue captado por un

0: cámaras de seguridad en un supermercado robando productos junto con varios de sus amigos. Y de acuerdo con esa cobertura de un programa, el robo ocurrió en Miami, que es donde vive. Cámaras de seguridad del supermercado identificaron al niño como Andrea Nicolás, o sea, de 15 años, hijo de Colate, hijo de Paulina Rubio. Y el hecho salió a la luz como un argumento en el proceso legal debido a que la parte de Paulina Rubio, externa que Colate, habría permitido que la situación pasara desapercibida y sin consecuencias para el menor. Incluso Paulina Rubio habría solicitado la custodia de su hijo para cambiar ese tipo de actitudes por parte de su hijo, educarlo de manera adecuada con una orientación estricta y no más. Pues ya no sé cuántos años, como 10 años está este pleito, o sea, nomás no termina. Ahora, ¿qué consecuencias tendría precisamente por el robo? Asimismo, ya en la audiencia se reveló que la guardiana legal de Andrea Nicolás, que es el niño, propuso a los dos pues tener una salida para que su hijo no repita las malas influencias de ellos que podrían incurrir en él, y así también sugiere que el niño sea enviado a un internado para alejarse de los conflictos familiares, o sea, de Paulina, de Colate, sus papás, que calificó como tóxicos y que afectan el desarrollo. Ya en los próximos días se va a decidir, por ahí del 12 de mayo, si la propuesta es a favor por el menor o si se va a valorar otra salida para la custodia de Andrea Nicolás. Y ya, pues, por lo pronto los abogados de Paulina Rubio buscan la manera de que la custodia quede a manos de ella y su hijo se traslade a la casa de Colate, al hogar de su mamá en Miami. Pero son demasiados años que nomás no se ponen de acuerdo. Yo creo que esas son las consecuencias, porque necesidad, pues el niño no tiene, está chiquito, 15 años.
1: Fíjate que yo lo veo más a esta parte de la rebeldía, y no rebeldía porque ay, todo mundo vea que soy rebelde, no. Simplemente acaparar la atención de los papás y realmente que se den cuenta de alguna manera no expresada verbalmente que lo están afectando con tanto pleito.
0: Ay,
1: pues.
0: No, ojalá que ya por fin.
1: Lo que hace el dinero, lo que hace el dinero, porque ni siquiera es. Bueno, en el caso de pues que ya ni se sabe, ya no ni por ser mamá es porque quieres el amor de tu hijo, no, sino pues ya sí. También es por dar en la torre al papá, y el papá porque quiere ser mantenido, entonces, ay no, qué feo.
0: Ay no, qué cosas.
1: Lo bueno que no tengo dinero yo para que no me peleen nada.
0: Oye, pues hasta aquí los espectáculos más
1: colados.
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0: Sí, así es. Oigan, pues nos vamos a la música. 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
1: 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Así que aquí nos vamos a quedar porque hay mucha más información. Mientras tanto que suene la música, es la Piña Colada.
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0: con más de La Piña Colada 89.7. Ya son la 1:52. Oigan, y seguimos con toda la información desde el Laboratorio Clínico. Laboratorio Clínico Teresita Sánchez.
1: Oigan, bueno, les platicaba de la Sandona, pero antes, el año pasado, no sé si te tocó en la mañana, primer simulacro nacional 2026, es mañana a las 11:00 a.m. Justo yo lo recordaba, el año pasado estaba al aire cuando sonó esta alarma, y entonces vamos a recibir un mensaje para que no se asusten. Es un simulacro, vamos a recibir un mensajito con la palabra simulacro. Ajá. Se va a activar la alerta, va a sonar en el celular. Para que no se asusten, no se alarmen, mejor participan, atiendan las indicaciones y no va a pasar nada. Ya el año pasado se hizo esto y te digo, a mí me agarró cuando estaba al aire, pero simplemente escucharlo, saber qué está pasando, que es el simulacro, que ya es el, si no me equivoco y si me equivoco, díganme, es el segundo año que se hace aquí en Mazatlán también, ¿eh?
0: Sí, de hecho, ajá, el año pasado recuerdo que también todos habíamos recibido un mensajito y mucha gente pensó que era para hackear el celular, no, que mucha gente dijo, bueno, ¿qué onda? ¿Qué está pasando con las redes del celular? Pero bueno, aquí ya la información para que estemos al pendiente.
1: Mañana.
0: Que de hecho en la Ciudad de México ayer se hizo también, ¿no?
1: Ayer también se llevó a cabo. Más que allá sí se asustan porque pues allá sí hay sismos.
0: Es muy normal.
1: Sí, acá no hay sismos. Bueno, no hemos tenido sismos, esperemos que nunca lleguen, pero mañana en punto a las 11 para que estén nada más prevenidos, aquí se los contamos. Oye, pues estas taloneras de Chanel, ¿no? Zapato es viral, en una industria donde la innovación suele medirse en pequeños cambios, pues decide la marca hacer lo contrario y eliminar casi todo. Esas llamadas taloneras que se presentaron en una colección Cruz 2026 27 captaron la atención global por una razón clara, no son exactamente zapatos, pues es que no, andas descalza, se trata de una estructura mínima que cubre únicamente el talón que sostiene por tiras de tobillo, dejando el resto del pie completamente expuesto, o sea, descalzo, y más que un accesorio funcional es una propuesta, ellos así lo manejan como una propuesta de moda, que se posiciona como una declaración estética que cuestiona y que define realmente a un zapato en la moda contemporánea. Precisamente la pregunta es esa, es muy viral, y de hecho, ese diseño, pues concebido bajo la dirección creativa de Matthew Blaze, y se aleja de cualquier silueta tradicional de los zapatos. No hay suela completa, no hay estructura clásica, solo un soporte en el talón que redefine la idea, pues, del calzado. Es una pieza que se presentó dentro de esa colección Cruz, un espacio históricamente asociado a propuestas más experimentales, más conceptuales dentro de la marca, y entonces la reacción no se hizo esperar, obviamente se hace viral, mientras algunos especialistas dicen su carácter innovador, otros sí cuestionan su uso práctico en la vida cotidiana, aún así con el consenso que es claro que es un diseño que no busca ser neutro, sino provocar conversación. Pues es que, por ejemplo, aquí en Mazatlán, ¿quién compraría una talonera?
0: Exacto.
1: Me quemo los pies.
0: Mira, o sea, aquí la verdad es que, bueno, claro que hay personas que costeen para comprarse este tipo de modas, pero la verdad no es algo que nos favorezca, porque obviamente aquí la calor está bien fuerte, que además ese tipo de taloneras también sería para un evento pues muy muy acá, y la verdad aquí la gente de Mazatlán es bien rimbombante.
1: No,
0: o sea, aquí le gusta traer el tacón lleno de blin blin y alto y plataforma y corrido, entonces una talonera la verdad es que no.
1: Los pies negros.
0: Pues no ayuda mucho.
1: Ay, pues de tierra.
0: Y de por sí, con todo el callo prieto ahí. Ay, no.
1: La ampolla.
0: No, hombre, cállate la boca.
1: Que te quemas, pues ahí se queda la pregunta, ¿tendencia o pieza de pasarela que ya se está haciendo viral? Entonces, pues ya cada quien con la moda lo quería, como ya los por venden supuesto. En plataformas chinas, ¿eh? Y no están caros, como de 200 y feria pesos.
0: Somos tan fanfarrones que dos, tres van a andar con eso, vas a ver. Ay, luego hablaremos de eso.
1: Quemándose los pies.
0: Ay, luego veremos.
1: Porque no tiene suela, ¿eh? Nada más ahí.
0: Ay, luego veremos. Oigan, pues ahí está lo que está a través de las redes sociales. Nos vamos a ir a una rolita y regresamos para seguir platicando muchísimo más de todo lo que ofrece Laboratorio Clínico Teresita Sánchez y saber más a detalle qué te incluye este chequeo especial para las mamás que está en promoción todo el mes de mayo.
1: 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Así es que nos vamos a la música y seguimos con más de La Piña Colada
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2: La Piña Colada 897, ya son las 2:01 y seguimos platicando pues de todo lo que podemos encontrar aquí en Laboratorio Clínico Teresita Sánchez, que muchas veces dejamos para después el atendernos, pues, o ya sentimos un malestar o a lo mejor ya sentimos esta fatiga, este cansancio que es inexplicable, y entonces sí, queremos ir a checar qué, por qué nos está pasando, cuando muchas veces prevenir es mejor que, pues claro, ahora sí que buscar una solución, ¿no?
3: Así es, seguimos con el químico Ricardo Martínez, que yo tengo esta duda y no sé, él que es precisamente químico, va a decir si de repente, como dice Dani, nada más porque yo me sentí mal, ya puedo venir a hacerme un estudio, o si tengo que primero ir con el doctor y luego ya el doctor me, ¿sabes qué? Pues sí, te tienes que hacer esto.
4: Pues mira, inicialmente lo correcto es que la indicación la haga un médico, un doctor. Todos los estudios de laboratorio, la interpretación la debe de hacer un médico. Nosotros somos un apoyo hacia los doctores. Sin embargo, tú puedes ir adelantando las herramientas que el doctor va a utilizar, porque muchas veces para que nos dé una cita del doctor, pues puede tardar mucho tiempo. Ajá. El irle adelantando un poquito, a lo mejor con un chequeo, le ayuda al doctor a tomar decisiones médicas. Ahora, si tú tienes una enfermedad crónico-degenerativa, pues lo más recomendable es que lleves un seguimiento de tu enfermedad. En el caso de lo que usted está hablando, de que, bueno, a veces me siento muy cansado o no sé qué pasa, lo más común que he visto en personas jóvenes, así como ustedes, es que traen los lípidos elevados o la glucosa. Es el problema de nosotros los mexicanos, que comemos muchísimo y todo lo que nos rodea, todo trae...
2: ¡Ay, llora! ¡Llora! Oye, pero, ¿a qué te refieres con lípidos? Yo la verdad no sé qué son los lípidos.
4: Lo que has escuchado del colesterol malo y el colesterol bueno, bueno, eso, pues, el nivel de colesterol en tu sangre.
2: Ándale, que de hecho, pues ya lo hemos platicado en otro momento, la verdad es que por más sano que queramos comer, o sea, yo no, pero hay personas que buscan comer sano, todo está procesado. Todo está procesado, por más que quieres comprarte algo que vegano, que no sé qué, o sea, algo trae también, entonces obviamente todo esto, no digo que esté mal, pero todo en exceso termina por repercutir en nuestro cuerpo y termina por hablar. Es importante venir a hacernos ese tipo de estudios. ¿Y a qué edades lo recomiendas hacer?
4: A partir de los 18 años tú lo puedes hacer.
2: Ándale,
4: incluso,
2: okay.
4: Bueno, pues esos son los menos, pero pues hay niños que tienen problemas de obesidad.
2: Ah, sí, ya hay.
4: O incluso, pues una mala rutina de alimentación, pues puede desarrollar enfermedades a muy temprana edad.
2: Ok.
3: Y ahorita, por ejemplo, platicando, bueno, chequeo mamá, que ya lo comentamos hace ratito también, ¿qué otro tipo de estudios? Porque ahorita lo decíamos, nos están escuchando muchas mamás jovencitas, no tan jovencitas, de la escuela. Sí, sí, entonces, sí. Sí es importante, químico Ricardo, que nos digas qué tipo de van a poder encontrar, y si ya tienen alguna cita, bien lo decías, con su doctor, ¿sabes qué? Pues sí te recomiendo que te hagas el perfil, no sé, de lípidos, o estos estudios que ahorita están en promoción también.
4: Sí, mire, contamos con diferentes estudios para todos los miembros de la familia, desde un chequeo infantil, chequeo para adultos, chequeos juveniles para adolescentes entre 12 y 18 años.
2: ¿Para qué serían esos chequeos? Para los jóvenes, por ejemplo.
4: Para los jóvenes, bueno, pues como les comento, pues es igual, se les checa lo que es la química sanguínea, el examen general de orina, se revisa, se hace una revisión de su riñón, de su hígado, en general cómo está metabolizando pues su cuerpo, cómo está funcionando.
2: Oye, y fíjate que ahorita que mencionas, perdón que te interrumpa, pero esta parte de los riñones, la verdad es que un caso muy cercano, chavita, 20 y tantos años, ya con problemas, pues ahora sí que el riñón no trabaja bien. Tengo otra conocida, igual súper joven, 17 años, también trae ese problema. Entonces creo que todo recae en lo mismo, ¿no? Malas alimentaciones, embutidos por todos lados y todo súper procesado, que también es importante, a pesar de que no, a lo mejor el doctor no te lo ha solicitado de manera directa, pero sí decir, ¿sabes qué? ¿Por qué no llevar a mi hijo a un estudio? Y ¿sabe qué, doctor? Aquí traigo este examen general de él, cómo cómo anda, qué me recomienda, qué le subimos, a qué le bajamos, porque también creo que desde los chavitos pues podemos prevenir muchísimas cosas ya en la pues en esta edad adulta, ¿no?
4: Sí, pues mira, todos nuestros chequeos, la mayoría de la gente no le toma la importancia, no, todos los chequeos traen examen general de orina. Okay. Y tú dices, ay, ¿qué pueden revisar en la
2: orina? Pues en la orina, ¿qué viene o qué?
4: Exactamente, pues ahí nos podemos dar una idea de cómo están funcionando nuestros riñones y prevenir. Créanme que la prevención no tiene precio. Por 100 pesos tú te puedes ahorrar una enfermedad que te
2: va a costar
4: muchísimo dinero.
2: Totalmente.
4: Entonces, sí es bien importante cuidar nuestra salud en ese aspecto y cuidarla desde un bebé recién nacido, claro, obviamente, hasta un paciente geriátrico. Okay. 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En este mes, en especial, les queremos cuidar a las mamás. Y por eso es que pusimos de promoción el chequeo que les comentaba en la entrevista anterior, que nuevamente les repito, incluye una biometría hemática, una química general, un chequeo de lípidos, examen general de orina. Ajá. Y el cortisol, que es la hormona que está relacionada con el estrés, crónico, y que bueno, el estrés nos desarrolla una serie de patologías.
2: ¡Ay, hermoso! ¿Qué te digo?
3: Si está muy arriba, pues ese cortisol, aquí les tienen ahora sí que la solución. 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
2: Totalmente.
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2: Así es, oigan, gracias. 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
3: Muchísimas gracias. Oye, y aquí seguimos nosotros, hay más informaciones martes de lo más viral, así es que seguimos con la buena música aquí en La Piña Colada.
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10: Con más de La Piña Colada, 89.7, ya 2:24 y seguimos desde Laboratorio Clínico Teresita Sánchez, y ahí les va la dinámica de nueva cuenta, porque mamá es especial, hay que celebrarla con un detalle de joyería Cielito Lindo. 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Hoy es martes de lo más viral y seguimos, pues la verdad es que esto se hace viral, donde un japonés utiliza la IA para insertarse películas de manera asombrosa. Es un creador japonés, de hecho, de contenido que se hace viral en redes después de llevar la inteligencia artificial a un terreno más lúdico, donde se puede aprender a insertarse a sí mismo en escenas icónicas del cine. Imagínense nada más viéndonos, no sé, en el Titanic hundiéndose, pero bajo el usuario, este hombre de I Am Futuru Una propuesta que mezcla nostalgia, cultura pop y una ejecución visual, pero padrísima, que además ha conectado de inmediato con millones de usuarios, y es que su fórmula es simple pero efectiva. Ese joven aparece en diferentes películas muy reconocidas, obviamente, manteniendo siempre el mismo look, camisa morada, sombrero rosa, un sello que además ya se volvió parte de la identidad digital. El resultado, ¿qué? Pues una especie de multiverso personal donde ningún blockbuster parece fuera de su alcance. De espectador a protagonista. De hecho, en sus videos, ese creador se integra en los títulos como las películas estas. Charlie, la fábrica de chocolate, él aparece ahí, aparece en la película de eso, aparece en Mi pobre Angelito, Misión Imposible, El Aro, Rápidos y Furiosos, y así me

así la ejecución, porque durante años Internet ha jugado con esa idea de, y si yo estuviera ahí, eso está bastante padre. Y además, bueno, se hace viral, sobre todo hoy, con la inteligencia artificial que permite convertir esa pregunta en contenido tangible, inmediato y altamente compatible, que además está padrísimo porque vi algunas escenas y sí creo que lo vale. Imagínese, no sé, si cuál es su película favorita, quiero estar en la película de, no sé, en la de Eso, por ejemplo, el payaso, o la película de Titanic, o la película de Monster Inc., o la película de Rápidos y Furiosos, verse ahí manejando. No, bueno, la verdad es que con la IA, la verdad sí se pueden hacer muchísimas cosas, siempre y cuando no se dañen a terceros. 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Me voy a la música y hoy seguimos desde Laboratorio Clínico Teresita Sánchez. 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Yo voy a la música y aquí seguimos con más de La Piña Colada 89.7.

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Ya estamos de regreso y parte final, 2:49 PM, y en este mes de mayo, para que no se les olvide y para que no se les pase, que mamá vaya segura a bordo de su Honda, por supuesto, en Honda Pacífico, y ahorita de hecho ya puede ir a estrenar, porque se anda buscando ahora sí que la versión que más le gusta, seguro le encuentra. 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Mañana estamos de regreso en punto de la 1. Mañana ya es mitad de semana, ya es miércoles de Piña Power con toda la información de las mujeres exitosas y empoderadas. Así es que por lo pronto, hasta aquí la Piña Colada 89.7. Adiós.

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0: 3:09 aquí en XFM 89.7. 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Son las 3:11 aquí en XFM 89.7.
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0: 3 de la tarde con 19 minutos aquí en XFM 89.7 fue Calvin Harris en compañía de Dua Lipa con el tema One Kiss. 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Recuerda, son Julias Cortinas y Persianas. 3 de la tarde con 20 minutos a través del 89.7. Voy con música. Él es Alex Warren, el tema Ordinary a través del 89.7.
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1: Son las 3:23.

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3:36 aquí en XFM 89.7. Quedó la participación de Sam Smith con el tema I Feel Love aquí en XFM 89.7. 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Recuerda, es restaurante El Mesón de los Laureanos. 3:37. Yo continúo con mucho más música. Me voy con León Larregui. El tema Se Me Va en XFM.

0: 3 de la tarde con 54 minutos aquí en XFM 89.7. 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Son las 3 de la tarde con 55 minutos. 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
9: 4:01 p.m. aquí en XFM 89.7. 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

4 de la tarde con 15 minutos. Escuchamos a Ryan Castro y Capó con el tema La Villa aquí en XFM 89.7. 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Por allá los encuentras, 4 de la tarde, 16 minutos. Voy con música, él es Bruno Mars a través del 89.7.

0: 4:19. 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Son las 4:20 a través del 89.7.
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de la tarde con 40 minutos. 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

0: 4:44 PM. 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Son las 4:45 PM. 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